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2: Así es, y la tenemos presente aquí y también representando a FM Vanguardia.
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2: A Julián el Pollo, a Toresi, adelante.
1: Bienvenido.
3: Muchas gracias. Buenas noches, Federal. Vamos a cantar los chavales.

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que están cantando y guitarreando en esta sagrada madre tierra santiagueña, por algo bien llamada madre ciudad.

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1: Vaya un saludo cordial a estos grandes animadores de festivales

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con 8 minutos. Buen día, buen día, buen día. ¿Cómo están? Acá arrancamos, acá estamos. Arrancamos el miércoles, mitad de semana en Arriba Gaboto. Señora, señor, solcito, solcito, solcito por fin. ¿Cómo estamos? ¿Bien? Bueno, venimos arrancando este miércoles 26. Miércoles 26 de agosto se empieza a despedir el octavo mes del año y nosotros acá, como todos los días, de lunes a viernes hasta el mediodía, vamos con la agenda informativa del día de hoy, con buena música. Hoy tengo miércoles litoral, sí señora, sí señor, lo mejor de nuestra música litoraleña en esta mañana de miércoles. De este lado, reportándose el Pollo Torresi desde la avenida Colón 1040, en la histórica localidad de Puerto Gaboto, para todo el mundo en vanguardiafm.com.ar, el portal de Gaboto al mundo. Arrancamos el miércoles con 11 grados en el termómetro, sí, mañana pleno sol, mirá cómo entra ese solcito por la ventana, lo estábamos extrañando, la humedad del 90%, el cielo a pleno sol. Hay algunas nubes por ahí, pero bueno, por suerte tenemos el solcito que va entrando por la mañana. El viento a 10 kilómetros en la hora, 22, la máxima para esta mitad de jornada en Puerto Gaboto, mitad de semana, no mitad de jornada. Ya te podés comunicar conmigo a través del 3476-354483. Fotos, videos, saludos, postales, empezá a cargar la fonola de este miércoles. Nuestra comunidad arroba vanguardia 1017 en todas las redes sociales, ¿sí? En todas las redes sociales, arroba vanguardia 1017. Nuestro canal de YouTube, arroba vanguardia.

Bueno, preparamos el mate, señora, calentamos un poquito el agua, preparamos un té, un café, un mate cocido, lo que sea, y pone más fuerte la radio porque el pollo llegó a la mañana de este miércoles. Bienvenidos, bienvenidas, pasen, pasen que es por acá, dale. ¿Vale?

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1: Buen día, ¿cómo les va? Buen miércoles a todo el equipo del programa. Buena mañana a toda la audiencia. Bueno, nuevamente una jornada despejada en materia de viajes, en materia de transitabilidad. En primer orden, en estos momentos la verdad que no hay variables que compliquen el panorama, buena visibilidad. Toda esta semana ha sido un panorama positivo en lo meteorológico hasta ahora. Calzadas normales, por lo tanto en ese sentido no hay inconvenientes. Jornada sin choques, sin cortes de tránsito por el momento vinculados a siniestros viales. Pero sí, la novedad del día tiene que ver con un corte de tránsito para camiones por trabajos en la autopista Rosario-Santa Fe, justamente en la zona de Puerto. Atención porque a partir de las 14 horas se va a cerrar el ingreso de camiones a la autopista Brigadier López a la altura de kilómetro cero. Es decir, quien venga por circunvalación de Rosario y quiera tomar la autopista Rosario-Santa Fe para dirigirse hacia el norte no lo va a poder hacer porque va a encontrar un desvío a cargo de la Guardia Provincial. El motivo obedece a que en la zona de Capitán Bermúdez, en el kilómetro 7, van a estar realizando trabajos de calibración de una balanza dinámica que hay ubicada en este lugar, por lo tanto es necesario impedir por un rato el ingreso de camiones. No tenemos el horario, cuánto va a ser este corte, porque el dato que manejábamos es que se va a interrumpir, se va a desviar hasta que se terminen los trabajos, pero así que pedimos armar

0: de paciencia en la zona y respetar las indicaciones de desvíos hacia la ruta nacional 34, que va a ser el desvío obligado. Así que repito, a partir de las 14 horas, cerrado el ingreso de camiones a la autopista Brigadier López. Vamos a hacer la salvedad de que esto atañe únicamente a la mano que fluye hacia el norte, sentido hacia Santa Fe. Así que bueno, esto obviamente va a congestionar la ruta nacional a 012, la ruta nacional 34, el tramo que va de la circunvalación de Rosario hasta la O12, y aprovechamos también a recordar que continúa cerrado por obras el camino de la Cremería, que es la ruta provincial 25S que conecta la O2 en Ricardone con la autopista Brigadier López. Es un rato nada más, así que apelamos a la comprensión, a la paciencia del trabajador de las 18 ruedas y obviamente a respetar las indicaciones de desvío. Sin nada más que mencionar, en esta jornada de miércoles, buena mañana a todo el equipo, nos reencontramos mañana.
1: Informó Agencia Provincial de Seguridad Vial, Gobierno de Santa Fe.

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Bueno, continuamos. Ahí pasaba la música de Rufino Conde y seguimos con los Camachos. Che, suena fuerte Camacho, mira. Ya mejor, mira. Me gusta Camacho. Bueno, momento de irnos como todas las mañanas con las efemérides. Artistas de la 101.7, los Camachos, ¿eh? Así que si tenés una fiestita por ahí, lo querés meter a los Camachos, nos pedís información al privado que te la pasamos. Bueno, me voy con las efemérides. La gente quiere saber y pregunta: Pollo, ¿qué pasó un día como hoy? Bueno, el Pollo te va a contar lo más importante, lo más destacado de este 26 de agosto. Por ejemplo, un día como hoy, pero del año 1750. Un día como hoy, pero del año 1750, un grupo de monjes jesuitas fundó el poblado de San Fernando de Río Negro sobre el río Paraná, para evangelizar pueblos originarios de la región del Chaco, San Fernando del Río Negro. Sobre ese asentamiento luego fundaron en 1878 la actual ciudad de Resistencia, que es la capital provincial. En 1821 fue inaugurada la Universidad de Buenos Aires, la UBA, la más importante del país y una de las más prestigiosas de América Latina, un día como hoy, 26 de agosto, pero de 1821. En 1886, en Chimpay, provincia de Río Negro, nace Ceferino Namuncurá, religioso salesiano de origen mapuche. Ceferino Namuncurá fue considerado un santo popular argentino desde comienzos del siglo XX. Fue beatificado por el Papa Benedicto XVI en 2007 y su canonización está en proceso. En 1910 nacía también un día como hoy en la ciudad de Uskup, en Macedonia, la Madre Teresa de Calcuta, actual Skopje. Nació la religiosa católica Teresa de Calcuta, que se llamó Agnes Gongsa Bohatsyu. Sí, bueno. Bohatsyu, símbolo de la lucha contra la pobreza y el Premio Nobel de la Paz en 1979. La Madre Teresa de Calcuta fue beatificada en 2003 por el Papa Juan Pablo II y declarada santa por el Papa Francisco en 2016. En 1914 nacía Julio Cortázar en el municipio belga de Ixelles. Nació el escritor y profesor argentino Julio Florencio Cortázar, uno de los autores más destacados de la literatura latinoamericana de la segunda mitad del siglo XX. Varias películas están basadas en sus cuentos, como La Cifra Impar, Blow Up, Mentiras Piadosas y El Perseguidor. En 1971 nacía Thalía, actriz y cantante mexicana. Adriana Thalía Sodi Miranda nació en la Ciudad de México. Con el nombre artístico de Thalía, lleva vendido más de 25 millones de discos. Bueno, popularmente conocida como la reina de las telenovelas, Thalía, ¿no? También está cumpliendo años hoy Joaquín Furriel, nacido en Lomas de Zamora, provincia de Buenos Aires. Actor Joaquín Alejandro Furriel, ganador de 11 premios, entre ellos 3 ACE y un Martín Fierro. Furriel trabajó en 13 películas y 19 ciclos de televisión. En 1978 muere el Charro Moreno, tenía 62 años, murió en Buenos Aires, exfutbolista, figura de la máquina de River Plate entre 1930 y 1940 y uno de los mejores mediocampistas de la historia del fútbol.

0: De argentino. El Charro Moreno jugó una temporada en Boca en 1950, luego de su paso por el fútbol colombiano y chileno. Hoy es el Día Internacional contra el Dengue. Esta efeméride fue instituida por la Organización Mundial de la Salud para crear conciencia en la prevención de esa enfermedad que se transmite por mosquitos. Se calcula que un tercio de la población mundial está bajo riesgo de contraer directamente esta enfermedad. Y también es el Día Mundial del Actor. Esta fecha recuerda a San Ginés, actor y notario romano, decapitado en 303 o 308, según diferentes fuentes históricas, por negarse a transcribir un edicto del emperador Diocleciano para perseguir a los cristianos. En Argentina se celebra también el segundo lunes de mayo.
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0: Bueno, y ahí pasaban las efemérides del día de hoy. Cerramos este bloque con Camachos, Amanecer de mi tierra. Dale.

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Spinetti, los del Tuyú pasaban por la mañana. Pablito Spinetti, que va a estar el próximo 20 de septiembre acá en Puerto Gaboto, con entrada libre y gratuita en el Paseo Ribereño. Sí, señora, sí, señor. Mañana se va a estar realizando el lanzamiento del evento que se viene en el mes de septiembre. Mañana se hace la presentación del evento, así que enganchate, suscríbete a Vanguardia Play en nuestro canal de YouTube. Seguimos escuchando a Pablo Spinetti.

Bueno, vamos con algunos titulares y bueno, los primeros titulares del día de hoy no son los mejores, pero bueno, como siempre decimos, son cosas que están pasando y hay que contarlas. Comedores escolares bajo presión. En la provincia de Santa Fe, bueno, más precisamente en toda la provincia, desde la Federación de Cooperadoras Escolares, escucha lo que te voy a contar. Aumentó casi un 10% la demanda en comedores escolares y advierten que algunos chicos llegan descompuestos de hambre. En los últimos 4 meses aumentaron las raciones de comedores y copas de leche en escuelas de toda Santa Fe. Desde Federación de Cooperadoras Escolares advirtieron que también se registran pedidos de asistencia alimentaria en secundarios y casos de estudiantes terciarios que se descomponen por falta de comida. La situación económica de numerosas familias santafesinas comienza a reflejarse con mayor intensidad dentro de las escuelas. En los últimos 4 meses, las partidas destinadas a comedores escolares y copas de leche aumentaron casi un 10% en establecimientos de toda la provincia, de acuerdo con los datos de las raciones asignadas. Para la Federación de Cooperadoras Escolares, el incremento representa una señal del deterioro de la situación social y una demanda alimentaria, ya que no se limita a

a los niveles inicial y primario. Respecto a Ivana Pintos, que es referente de la organización, sostuvo que las dificultades que atraviesan las familias se trasladan directamente a las aulas. Lo que nosotros primero decimos y notamos es que lo que sucede dentro de las escuelas no es ajeno a lo que sucede en la sociedad. Así que las noticias que nosotros vemos sobre el hambre, sobre la pobreza, clara y directamente la vemos reflejada en los establecimientos educativos, afirmó. Uno de los principales indicadores de este escenario es el aumento de la cantidad de raciones que reciben los establecimientos educativos. Podemos decir en todo caso que hubo prácticamente un 10%, casi un 10% del aumento de raciones entre comedores y copas de leche en estos últimos 4 meses, detalló Pintos en diálogo con Radio M, una radio de la capital provincial. La referente explicó que el crecimiento responde a 2 fenómenos simultáneos. Por un lado, la apertura de nuevos comedores escolares y, por otro, el incremento de las raciones solicitadas por escuelas, ya que contaban con ese, servicio, ¿no? Abrió más comedores escolares y aumentó en algunas escuelas las raciones de comedor y copa de leche. Claramente la demanda se nota en los números, sostuvo Pintos. Quien también comentó que hay chicos que llegan con hambre. Uno de los aspectos que más preocupa a las cooperadoras es el estado con el que algunos alumnos llegan a las aulas, particularmente al comienzo de la semana. Claramente hay chicos que van con hambre, es más, la necesidad surge precisamente de que se observa el poco rendimiento, explicó. La referente también se refirió a situaciones de estudiantes que se descompensan durante la jornada escolar. Esto de que cuentan que los lunes los chicos se desmayaban o se desmayan no es mito, es realidad. Chicos a veces pasan el fin de semana sin comer o comiendo poco. Para Pintos, la falta de alimentación repercute no solamente sobre la salud de los estudiantes, sino también sobre su capacidad para concentrarse, participar y sostener el ritmo de aprendizaje. Bueno, triste titular para arrancar en la mañana, mientras el presidente dice que está sacando millones de la pobreza, el presidente de la Nación. En la provincia de Santa Fe, ¿no? Una de las provincias más productivas de la República Argentina. Los chicos se desmayan de hambre en las escuelas porque el fin de semana no comieron. Te dejo todo el detalle allí en nuestras redes y cerramos este bloque con los del Gualellán.

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La voz de David Díaz Marchetto. Y bueno, creo que estaba el Piri Araos también ahí, haciendo dúo con David Díaz Marchetto, el hombre de la ciudad de San Justo, tranquera del norte en la provincia. Vamos con más información, cambiando un poco el rumbo de las malas noticias. Hay un eclipse lunar parcial. Un eclipse lunar parcial. ¿Cuándo verlo y cómo observarlo desde nuestra región? Esto va a ser mañana, ¿sí? Una de las principales ventajas será la facilidad para verlo. No se necesitarán anteojos especiales ni ningún otro elemento de protección ocular, debido a que los eclipses lunares, a diferencia de los solares, pueden contemplarse directamente sin riesgos para la vista. La posibilidad del espectáculo dependerá principalmente de las condiciones meteorológicas y de la presencia de nubosidad durante la noche. De acuerdo con los datos publicados por la NASA, el proceso comenzará a las 22:24 horas del jueves, mañana, con la fase prenumbral. En este, o sea, 22:24 hora local, hora argentina. En ese caso empezará a percibirse un oscurecimiento leve y progresivo sobre la superficie de la Luna. El eclipse parcial, propiamente dicho, comenzará a las 23:34, cuando la sombra de la Tierra avance sobre el disco lunar. En el punto máximo llegará a la 1:13 del viernes 28, en la madrugada, cuando aproximadamente el 93% del diámetro de la Luna queda eclipsado. Desde ese momento comenzará el proceso inverso. La fase parcial finalizará a las 2:52 de la mañana del viernes, mientras que el eclipse concluirá completamente cerca de las 4 de la mañana del viernes. De esta manera, el fenómeno se extenderá durante más de 5 horas. Si se contempla desde el inicio de la fase prenumbral hasta su finalización. Que cualquier persona podrá observar el eclipse desde su casa o incluso desde la vereda, siempre que el cielo esté despejado. No será necesario utilizar telescopios, sin embargo, unos binoculares o un telescopio básico permitirán apreciar con mayor detalle los cráteres y los relieves de la superficie lunar mientras avanza la sombra terrestre. La luna se va a pintar de rojo, ¿no? Se va a pintar la famosa luna de sangre que le dicen. ¿Por qué la luna se va a ver de este color? Es otra pregunta. Durante el momento de máxima cobertura, la luna podría adquirir tonalidades rojizas y cobrizas, un efecto conocido popularmente como luna de sangre. El fenómeno no implica que el satélite cambie realmente de color. La tonalidad responde a la manera en que la luz solar atraviesa la atmósfera terrestre antes de alcanzar la superficie lunar. Durante ese proceso, los tonos azules se dispersan con mayor facilidad, mientras que las longitudes de onda correspondientes a colores rojizos y anaranjados consiguen atravesar la atmósfera y proyectarse sobre la Luna. Por la elevada cobertura prevista, el espectáculo podría tener una apariencia similar a la de un eclipse total. Sin embargo, técnicamente continuará siendo un eclipse lunar parcial, ya que la sombra terrestre no cubrirá completamente el disco de la luna. Así que bueno, ojo con la macumba, ¿eh? Esto es lo superficioso, abstenerse. Esto va a ser en la noche de jueves y madrugada de viernes. Te dejo todo el detalle y algunas fotos de eclipses lunares, de lunas de sangre, en nuestro portal vanguardiafm.com.ar. Y cerramos con Luna Payesera, entonces, con el maestro Gustavo Galeano en el acordeón y David Díaz Marchetto cantando este hermoso chamamé que le pertenece al gran Raúl Noguera, que suena así.

Una invitación que me llega acá a la mesa de trabajo y dice lo siguiente: con mucha alegría los invitamos a participar de la celebración del primer aniversario del nombramiento del barrio Sagrado Corazón de Jesús. Esto se va a desarrollar el jueves 27 de agosto, o sea, mañana, 10:30 de la mañana, en la Capilla Sagrado Corazón de Jesús. Los esperamos para celebrar juntos este primer aniversario y seguir caminando como comunidad, inspirados por el corazón de Jesús y el espíritu del Padre Juan León Deón. Al finalizar, disfrutaremos de una mateada comunitaria. Lleva el equipo de mate. Es una invitación que hace la gente de la ESOPI 2049, Padre Juan León Deón, de nuestra localidad. Mañana se cumple un año de se cumple un año de que fue nombrado Barrio Sur con como Barrio Sagrado Corazón de Jesús, valga la redundancia. Mañana se cumple un año, se cumple el primer aniversario. ¿Te acordás que se estuvo haciendo un acto allí? Creo que Falucho y Falucho y Alameda, creo que es la esquina ahí donde se instaló un muralito con una placa y se plantó un árbol el año pasado, que estuvo cantando Víctor Chena con David. Estuvieron cantando también allí con la presencia de las autoridades locales y me parece que es Alameda y Falucho. Bueno, este año, mañana se cumple el primer aniversario y hay una gran jornada durante la mañana, 10:30, en la capilla. Bien, ahí estaremos mañana, no tendremos programa a la mañana, así que estaremos allí cubriendo todo lo que ocurra en Barrio Sur, ¿sí? Después te vamos a traer las imágenes, los videos de todo lo que ocurra allí en el sur gabotero. ¿Cómo anda la gente de Barrio Sur? ¿Todo bien? Buen día.

0: Le mandamos un abrazo a todos los pescadores, a toda la gente linda de Barrio Sur. Che, hablando de Barrio Sur, me pasaron ayer, ahora a la tarde vamos a ir, pero ayer me pasaron unas imágenes, estaba viendo de cómo quedó la nueva canchita de fútbol ahí abajo en Barrio Sur. La comuna, me comentaron que la comuna instaló los arcos nuevos y puso toda una nueva canchita de fútbol para los chicos ahí de Barrio Sur, que se había armado el tole tole, ¿te acordás? Un tiempo atrás, de que la comuna tenía que abrir una calle y había gente que estaba resistiendo por la canchita. Bueno, finalmente la calle se va a abrir y a un costado de la calle, bueno, se cambia de lugar la cancha, pero la cancha va a seguir estando allí en el Barrio Sur para todos los gurises. Así que bueno, seguramente a la tarde iremos a hacer algunas imágenes para ver cómo quedó ese nuevo espacio, y bueno, también para mostrárselo a la gente a través de nuestras redes. 3476-354483, el WhatsApp, el SMS, para que te comuniques con nosotros aquí en esta mañana. 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Horario de atención todos los días, horario de corrido de lunes a domingos. ¿Cómo seguimos? Con la música de los majestuosos del chamamé y esto que dice Llora el Monte.
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0: Ahí se iban los majestuosos del chamamé y me voy para la costa para compartir información importante con nuestros amigos pescadores. Como todas las mañanas los saludamos y compartimos información importante para ustedes. Momento de la altura de los ríos, ¿sí? En este miércoles 26 de agosto. 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
0: Vas a encontrar de todo. Y el saludo para la gente de Barrio Norte, para la gente de Barrio Hollywood, le mandamos un abrazo gigante ahí al amigo Peretti, que la está rompiendo la tarde, Peretti, a partir de la hora 16. Hoy y mañana no va a estar Peretti a la tarde, porque bueno, no va a haber nadie aquí en la radio, tenemos unos compromisos previos ya. Pero bueno, vuelve el viernes a la tarde, de 16 a 18, vuelve el amigo Peretti aquí a la 101.7. Bueno, atención amigos pescadores, Andresito 106, sube, Iguazú 980, sube. En Corrientes 279, baja. En Reconquista 284, baja. En La Paz 355, sube. Santa Elena 349, sube. Hernandarias 310, sube. Paraná 270.

0: 30 sube. Santa Fe, 3 metros, estacionario. Diamante, 3.19 sube. Victoria, 3.58 sube. San Lorenzo, 3.05 baja. Y en Rosario, 2.91 el Paraná baja.
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0: 13 grados la temperatura en las costas gaboteras. Bueno, se ha vuelto a nublar el cielo en nuestra región. Disfrutamos del sol un ratito en esta mañana. Nos vamos preparando porque todo indica a que mañana vamos a tener agua en nuestra región. Así que en un rato iremos actualizando el extendido para este fin de semana en Puerto Gaboto. Pero te decía, 13 grados la actual, el cielo se nubló en esta nueva hora, 9 y cuarto, 84 el porcentaje de la humedad, el viento a 9 kilómetros en la hora, 21 la máxima para el día de hoy. Seguimos con la música de Tránsito, Coco Marola y este clásico de clásicos, que es el que...

Buen día, buen día. ¿Cómo anda Puerto Caboto? ¿Qué hacen? Juli, ¿cómo anda, amiga? ¿Se escucha, Juli? Ya que está con el Tierro Flores y el Chamamé. Quiero escuchar, si puede ser, amigazo. Está goteando ante mi rancho.

haciendo en mi rancho para el amigo Peretti. 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Muy prontito vamos a estar aterrizando con todo el equipo de Cadena Litoral allí en la provincia de Entre Ríos. A ver, ¿qué más tengo por acá? Bueno, ayer hablábamos de esto, pero ahora tenemos el detalle. Hablábamos de este muchacho Cerimedo, ¿no? De este muchacho Cerimedo que, fue detenido en Bolivia, por mandar a asesinar a

su amante. Toto Caputo, mira, te voy a contar. Toto Caputo, el ministro de Economía de la Nación. Ahora La Libertad Avanza se despegó, dice que no lo conocen, que no nunca trabajó con ellos. Bueno, Toto Caputo le otorgó a Cerimedo un negocio millonario en la hidrovía. Fernando Cerimedo, el consultor de Milei, preso en Bolivia y acusado de haber ordenado el asesinato de su pareja embarazada, ingresó al millonario negocio de los servicios portuarios de las hidrovías a través de Sanabria SRL, una empresa radicada en Puerto General San Martín, a 35 kilómetros de Rosario. La firma funcionaba originalmente como guardería náutica, pero se reconvirtió para prestar servicios navales en el corazón del complejo agroexportador. Uno de sus principales negocios es la provisión de diésel para los remolcadores de barcazas, una actividad estratégica que se cobra en dólares y está concentrada en un puñado de operadores. El expediente para que Sanabria pueda operar en el río Paraná tuvo, o sea, la hidrovía es el río Paraná, mal llamada hidrovía. La hidrovía es el río Paraná, ¿no? Le van poniendo nombre a las cosas para que... La hidrovía es mal llamada hidrovía, es el río Paraná, ¿ok? El expediente para que Sanabria pueda operar en el río tuvo que tener luz verde en la Agencia de Puertos y Vías Navegables. En el sector agroexportador saben que cualquier decisión que tome su titular, el ex macrista Iñaki Arrezaigor, debe contar con el aval de Luis Toto Caputo, que maneja directamente la dependencia. El trámite express para la reconversión de Sanabria, acorde a lo que pretendía Cerimedo, es casi imposible de conseguir, según confirmaron fuentes del sector. El expediente para que la empresa Sanabria que compró Cerimedo pueda operar en el río tuvo que tener luz verde por la Agencia de Vías Navegables. Según los registros del Boletín Oficial de Santa Fe, el 31 de julio de 2024, Sur Libre Inversiones ingresó como socia de Sanabria, ingresó como socia de Sanabria y quedó con el 30% de la compañía luego de que Sergio Ezequiel Amarilla cediera 100 cuotas sociales e Iván Alberto Sanabria otras 150 sobre un capital compuesta por 500 cuotas. La financiera Sur Libre está vinculada a Cerimedo y pasó a controlar 150 cuotas, mientras Sanabria conservó 200 y Amarilla 150 restantes. Esto es mucha casualidad, ¿no? Tras esa operación, Amarilla y Sanabria fueron designados gerentes conjuntos de la sociedad. Fuentes del negocio portuario señalaron desde el ingreso de Sur Libre Inversiones, Sanabria SRL consiguió las autorizaciones necesarias en tiempo récord. Ya que Sanabria SRL solo no podría haber conseguido todos los permisos que consiguió desde que se asoció con Sur Libre Inversiones, que pertenece a Cerimedo, ¿no? Y bueno, a través de los contactos con Iñaki, el rubio, la pepona, la famosa pepona que le dicen, bueno, y los contactos con Toto Caputo consiguieron todos los papeles así, de un día para el otro. Como si cualquiera de nosotros va a hacer un trámite y se lo dan al toque, ¿viste? Y bueno, se queda con este negocito multimillonario, que es nada más ni nada menos que suministrar el diésel, el combustible para los acarreadores de barcaza, ¿no? Para los remolcadores. Como todos saben, los buques de ultramar cuando llegan a la zona de puertos tienen que ir los remolcadores, y esos remolcadores son los que los traen y los amarran ahí en lo que son los las famosas mangas ahí en los muelles de los puertos de todo el cordón industrial. Mirá qué negocito. A ver, acá no hay nada turbio, no hay. Aparentemente, lo que llama poderosamente la atención es cómo este tipo, Cerimedo, que fue el que diseñó toda la campaña digital con todos los bots, con toda la granja de perfiles truchos,

0: Hablamos ayer, cómo este tipo fue consiguiendo favores del gobierno y cómo empresas que hace años que operan y funcionan en la región tuvieron que asociarse con estos tipos para conseguir los papeles necesarios, los trámites necesarios, las habilitaciones necesarias para poder cambiar de rubro, ¿no? Para dejar de ser una guardería náutica y para empezar a operar como proveedor de combustibles de estos remolcadores. Que, a ver, usted mañana tiene toda la plata del mundo para comprar las máquinas, todo lo que se necesita para poner esa empresa, y no le van a dar los permisos, ¿no? Eso es un favor de amigo. Eso es lo que llama poderosamente la atención y lo que indigna. O sea, que si no sos amigo del gobierno, si no tenés, que esto pasó siempre, ¿no? Esto pasó siempre históricamente en la Argentina. El que es amigo del otro, de uno poderoso, siempre tiene ventajas sobre el que no. Lo que llama la atención es que esta gente venía a combatir la casta, que te venían a decir, che, nosotros somos distintos, la casta tiene miedo, van a correr. Terminaron siendo igual o peor de lo que ellos denunciaban en campaña.
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0: amena la actuación hoy aquí en Maripista. A partir de las 22:30 horas pasarán por la ventanilla, que será atendida por doña Ramona como siempre amablemente. Hoy
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Bueno, ahí lo escuchábamos a Orlando Veracruz, el gran Orlando Veracruz. Bueno, y lo seguimos escuchando. Y vamos a aprovechar ahí la música Orlando para irnos un poquito al campo y hablar de lo que está pasando en el campo, más precisamente con los tractores. Mira, te voy a pasar un dato. Esto lo publica Primicia Online en su tapa del día de hoy. La importación de tractores se cuadriplicó desde 2023 y los chinos son cada vez más protagonistas. Los datos del INDEC muestran que las importaciones de tractores continúan creciendo y la participación de las marcas chinas es creciente. En algunos segmentos ya llega al 72% del total. La pregunta es esta: ¿la tecnología de maquinaria asiática llegó para quedarse? Es la pregunta, ¿no?, que todos nos hacemos. Y acá hay otra contradicción del gobierno, que dice, no, nosotros no vamos a hacer negocio con chinos, con comunistas, con los rojos, con los zurdos. Bueno, al final, cada vez se importan más cosas de China y es una locura, ¿no? Que uno no tiene nada en contra de los chinos, pero es una locura que un chino nos venga a fabricar un tractor para trabajar en el campo argentino. Menos industria, más desempleo, pero bueno, el tractor sigue viniendo de afuera, ¿no? Habiendo tantas marcas que se han ido de acá, Massey Ferguson, bueno, distintas firmas que se han ido, no solamente del país, sino que de nuestra región, se han ido a producir a Brasil, porque es caro producir en la Argentina, por las decisiones económicas, ¿no?, que viene tomando el gobierno de Milei y por esta apertura de importaciones que hace que el producto nacional, en el rubro que sea, no pueda competir. El otro día veía hasta guitarras chinas están entrando. Guitarras chinas. ¿Cómo puede ser que un chino nos venga a hacer una guitarra a nosotros? ¿No? Es lo mismo que nosotros, claro, es lo mismo que vos le vayas a vender a rolos chinos. No existe. Pero bueno, vamos a centrarnos en esto de los tractores. Los tractores chinos vienen marchando. En el total importado, la participación de las máquinas chinas viene mostrando un frenético ascenso. Vamos a hablar de potencia, para la gente de campo, para la gente que entiende de esto. En los

tractores de menos de 18, pasaron de 7 a 58% entre 2023 y lo que va de 2026. Entre los 18 y menos de 37, hablando de fuerza, ¿no? Pasaron del 37% al 72% los tractores, el reemplazo de tractores. Y entre los 37 y menos de 75, pasaron al 66, del 66 al 59. Es el único que bajó. Esta gama de tractores, hablando de fuerza, ¿no? Entre 37 y 75, es la única gama que decreció, pasó del 66 al 59. Después tenés el segmento entre 75 y 130, pasó del 29% al 66%. Y en el segmento de más de 130, pasó del 5% al 17%. Este último es el dato seguramente más relevante, ¿no? Repito, de 130... en porcentaje al 5 al 17%. Estamos hablando la gama de tractores de más de 174 HP, donde juegan las marcas más reconocidas del mercado local, y lo que busca el contratista agrícola, se triplicó ese segmento de tractores, el 174 HP. Ya pasaron del 5% al 17% de máquinas en ese segmento. De acuerdo a datos sobre el INDEC, sobre maquinaria, que segmenta tractores en menos de 100 HP hasta 200 y más de 200 HP, esta última categoría, a pesar de representar entre el 20 y el 24% de las unidades vendidas, facturó entre el 35 y el 42% del total en los últimos años. Fundamentalmente en 2025. En 2025 se disparó el ingreso de tractores chinos y la facturación en dólares, ¿no? para estas empresas del país asiático. En tanto, uno de los fenómenos que estaría ocurriendo también a partir de este año es el patentamiento de tractores chinos, lo que estaría indicando que ha ingresado en el circuito del financiamiento bancario, incluso de la banca oficial, de los seguros y o circulación por rutas de estos tractores. De hecho, el patentamiento en el rubro otras marcas, en el informe mensual de la Asociación de Concesionarios de Automotores de la República Argentina, concesionarios, que básicamente corresponde a las marcas chinas. Esto rozó el dato, es el 28% en junio de este año, cuando un año antes se ubicaba en el 5%. ¿La maquinaria china llegó para quedarse? Bueno, uno de los gauchos de la maquinaria china, uno de los ganchos de la maquinaria china es el precio. Por caso, se menciona que un tractor de 170 HP, de marca reconocida, rondaría los $130,000. Más o menos, según la marca, ¿no? Hablando de tractores de marcas reconocidas, ¿no? 170 HP. En su versión china, el mismo tractor de 170, no sé si el del mismo tractor, pero con la misma fuerza, un tractor chino de 170 HP se ubica entre los 90 y los 98 mil dólares, frente a los 130 mil que vale un tractor de marca reconocida, no sé. De los tractores John Deere, esos tractores de marcas reconocidas que históricamente estamos acostumbrados a ver en los campos de nuestra región. La pregunta aquí y en el resto del mundo es qué tan bueno es el servicio postventa y qué seguridad hay en el acceso a los repuestos de estos tractores. Bueno, tenés que ser muy bruto para romper un tractor, pero se rompe, ¿no? Llega un tiempo que se rompe. Las máquinas, como toda máquina, se rompe, pero es una pregunta que se hace el sector. Che, ¿va a haber repuestos de esto? Y el servicio postventa. El mes pasado hablábamos con la gente de Autos Uno, con Ariel Sumofen, que ellos venden autos, pero para hacer la comparación, ¿no? Si están teniendo problema en el postventa los autos chinos, que uno entiende que la mecánica es mucho más liviana, que es mucho más sencilla, vos imagínate, ¿no? Este tipo de maquinaria que están expuestas al trabajo permanente,

0: trabajo duro, trabajo en el campo. Bueno, es más barato comprar el tractor, pero hay que ver después qué es lo que pasa en el después. Si hay postventa, si se consiguen repuestos. Acá en Argentina todo se adapta, ¿no? Lo atas con alambre y anda. Pero bueno, hay que ver si la mecánica china se adapta a las costumbres argentinas, ¿no? Por el momento, la realidad es esta, que está valiendo unos 30, 40 mil dólares menos el tractor chino que su homólogo de marcas reconocidas de tradicionales en nuestro país. La opinión definitiva es que la maquinaria china llegó para quedarse, cuenta acá Primicia Online. No se ve al gigante asiático como un fenómeno tecnológicamente momentáneo, sino como una potencia industrial con un amplio horizonte. Las fuentes en el mercado señalan que el creciente patentamiento en el segmento de mayor potencia, vinculado a la compra por medio de crédito bancario, es la señal de que China llegó para quedarse, junto con el desarrollo de los concesionarios y una fuerte importación de repuestos que llegan junto con los equipos. El punto es que si el mercado se mantiene estable en cuanto a unidades vendidas, sacando la cuenta entre 2024 y 2025, que se mantuvo muy regular con 6.900 y 6.700 respectivamente, la maquinaria china irá en desmedro de otras, y posible o seguramente serán los fabricantes nacionales los más afectados por la ola asiática. Bueno, muy interesante el artículo este de Primicia Online, que ahora te voy a estar compartiendo a través de las redes, ¿no? Sí, señor, ahora vamos para allá. Ahí me pasaron fotos, mira, ahí me pasaron fotos de la canchita, de la nueva canchita ahí de Barrio Sur. Ahora vamos a estar compartiendo en el Buen Día de mañana todas esas imágenes. Cerramos, ya que estamos con Orlando Veracruz, cerramos con este clásico de clásicos, el Potrerito de la Infancia. En vivo, Orlando Veracruz.
1: Gracias, Emilio Batilana. Guitarrista de Rosario, mi hermano, mi compañero de siempre. Gracias por tu presencia en la sala, ¿eh?

Ahí se iban los Chena, ¿sí? Ahí se iban los Chena con la canción de Los Dos Ríos, la canción.

Del festival de los dos ríos, nuestro festival, que ojalá pueda volver pronto, ¿sí? El festival de los dos ríos a Puerto Gaboto. A ver, ¿qué más tengo por acá? 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

0: 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Hacemos un paréntesis en la agenda informativa y vamos con la receta de esta semana. Hoy vamos a hacer pastel de carne y choclo. Pastel de carne y choclo. Riquísimo, por lo menos es rico, fácil de preparar y rendidor, llenador. A ver, ¿qué es lo que vamos a necesitar? Lo que te voy a pasar es para 4 porciones. ¿Bien? No para 4 personas, sino para 4 porciones. ¿Tenés para tomar nota? Bueno, anda, buscate una lapicera, un lápiz, un papelito, o si no, en el mismo celular. Yo mientras me cebo un mate. Ahí está. Anda a buscar tranquilo, que yo me llevo un matecito mientras vos ahí te buscás para tomar nota. Bien, ¿qué estamos escuchando? Me suena ese tecladito, Los Hermanos Cuesta, sí señor.
1: Voy a entonar estas coplas para nombrarlo al cantor.
0: Le gusta el amigo Miguel Chena, le gustan los Hermanos Cuesta.
1: Y canta que es un primor.
0: 40 años chiflando, qué genio de tipo, boludo. Ah, qué genio.
1: Me despierta la mañana. Anuncia.
0: Bueno,
1: cantando afuera. Mientras espera la ración.
0: Escucha, ¿cómo chifla?
2: Las introducciones que van entre medio de...
0: ¿Por qué se salta la música así? ¿Por qué se salta así? Anda muy mal mi... Sí, lo tenemos que cambiar porque se rompió la pantalla. Tenemos que cambiarlo. Bueno, no importa. ¿Ya consiguió, señora, para tomar nota? Ya consiguió para tomar nota, ¿sí? Bueno, vamos. 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Este es un temazo de Víctor Chena. Bueno, a ver, vamos a necesitar para hacer este rico pastel de carne y choclo, vamos a necesitar los siguientes ingredientes.

0: 100 centímetros cúbicos de crema, queso de rallar 100 gramos, queso semiduro 100 gramos, queso fresco 150 gramos. Estos ingredientes vas a necesitar. Y después tenemos para el relleno. Con esto vamos a hacer como la base, ¿no? Y el relleno vamos a necesitar. Los quesos son opcionales, porque si no se nos va el presupuesto, se nos va el presupuesto. Los quesos son opcionales. Le podés, pues, ¿cómo andás, Emilia? A ver cómo está haciendo la bicicleta, Emilia. Mirá cómo viene Emilia, mirá. Fa, Emilia, mirá. Tuki con la rueda de atrás. Viste, te estaciona. Vos ves cuando un tipo sabe estacionar la bicicleta, que no tiene patita, te estaciona con la rueda de atrás. Apoya la rueda de atrás. Claro, porque hay gente que apoya el manubrio y la bicicleta se cae. Vos le apoyas la rueda de atrás, no se cae. Te decía, el queso es opcional. El queso está caro. Pero le podés poner el queso que tengas, o le podés poner uno de tres, o directamente no le pones queso. Eso es opcional. Después vamos a necesitar vamos a necesitar pulpa, la carne, o sea, pulpa picada, o podés comprar la pulpa sin picar, la que se usa, no sé, un pedazo de nalga, algo con la que se hace la milanesa, y la cortás en cubitos vos. Vamos a necesitar 400 gramos. Y si no, pulpa picada, pulpa picada. 400 gramos. Un morrón rojo, dos cebollas, cuatro dientes de ajo, perejil picado, bastante, comino, ajo molido, pimienta negra y tomate, dos unidades. Dos tomates, si puede ser tomate perita, mejor, lo cortamos en cubitos. Bueno, ¿cómo vamos a preparar todo esto? Comenzamos fileteando la cebolla, la picamos, la cebolla de verdeo, la parte blanca, la verde, después la licuamos. La parte verde de la cebolla de verdeo, por ahí se usa más para otras cosas. Queda media, cuando vos te comes un pedazo entero, queda medio feito. Se usa siempre la parte blanca. Después la guardás y la podés, la licuamos. Después la licuamos a la parte verde. Rehogamos la cebolla en aceite de girasol. Por otro lado, licuamos el choclo con la crema, los huevos y los quesos rallados y los cubitos. Condimentamos y mezclamos bien y reservamos. Por otro lado, hacemos el relleno, cortamos la carne en cubitos chiquitos. En un sartén colocamos el aceite, la cebolla, morrón, sal, pimienta. Sudamos hasta que esté tierno. Agregamos el tomate cortado y cocinamos unos minutos más. Sumar la carne y condimentar, apenas cambia de color, sacamos del fuego, sumamos el ajo picado y una buena cantidad del perejil. Colocamos de base una fuente para horno y arriba la mezcla de choclo y los cubitos de queso. ¿Sí? Le tiramos todo arriba y esto se va al horno por 35-40 minutos. Después me contás. Tiene una pinta esto. O el choclo es riquísimo. Pero bueno, ahí te comparto la receta en las redes de la radio. Señorita Ron.
1: Señorita Ron.
0: Este es un temazo de Víctor Chena también. Así que vamos a escucharlo completo. Señorita Ron de Víctor Chena.

Bueno, seguimos con más información y momento de retomar la agenda informativa. Me voy un ratito con la tapa de InfoMás en esta mañana. La mujer de Puerto Gaboto, de 40 años, permanece internada en el Hospital Cushen de Santa Fe, con pronóstico reservado. ¿Cómo anda, querido? Toffi, mira, qué hermoso muñeco es Toffi. Con pronóstico reservado está esta mujer. Ingresó con politraumatismo y traumatismo encéfalo-craneano. Belén Herrera, la mujer de Puerto Gaboto, que resultó gravemente herida en un accidente ocurrido el domingo sobre la ruta 11 en el norte de la provincia, permanece internada en la unidad de terapia intensiva del Cushem de Santa Fe. Según el nuevo parte médico correspondiente a este martes 25 de agosto, o sea, de ayer, la paciente ingresó con politraumatismo y traumatismo encefalocraniano. Ahí está. Por lo que se encuentra bajo control de la presión intercraneana. Actualmente Herrera permanece en asistencia mecánica respiratoria y requiere drogas vasoactivas. El informe médico establece que su pronóstico es reservado, por lo que continúa bajo cuidados intensivos y monitoreo permanente, nos cuenta InfoMás. El accidente ocurrió durante la jornada del domingo a la altura del kilómetro 581 en la ruta nacional número 11. Esto es a la altura de San Justo, entre San Justo y Ramallón. La familia viajaba en un Renault Clio blanco. La familia de Puerto Gaboto, compuesta por 4 personas. De acuerdo con el informe oficial, el conductor habría intentado esquivar un pozo en la calzada, lo que habría provocado la pinchadura de la cubierta izquierda trasera. Tras perder el control, el auto dio varios tumbos. Como consecuencia del siniestro, Belén Herrera sufrió lesiones de gravedad y fue trasladada al Hospital Cushen de Santa Fe, donde permanece internada en terapia intensiva. Siguen las cadenas de oración por esta vecina de nuestra localidad. Bueno, y a la espera, ¿no?, de que se mejore, que se recupere. Bueno, y como siempre, enviamos el saludo, el abrazo, el cariño para toda su familia. Y bueno, ojalá que pronto Belén pueda estar entre nosotros. Insisto, aquellos que quieran sumarse a las cadenas de oración por Belén Herrera, está todo el pueblo y toda la región rezando y orando por ella. Así que bueno, muchas bendiciones para ella y toda su gente en este momento complicado. Bueno, eso nos cuenta InfoMás, es el parte del día de ayer. Insisto, porque quizás por ahí aparece el parte de hoy y van a decir, che, pero vos dijiste, bueno, es el parte del día de ayer, martes 25, el que acabo de compartir con ustedes. 10 y 20 de la mañana, continuamos. Este tema se lo voy a dedicar a mi amigo Cacho Conde, que está en Maciel escuchando la radio, y para toda la gente linda de Maciel. Está media perdida la gente de Maciel con el arriba Gaboto. Le vamos a dedicar de todas formas un buen chamamesazo para ir levantando la mañana. Y bueno, ahí doña Nadia vaya poniendo fecha que... Hay que prender otro fueguito ahí por lo, ya que no lo dejan venir para acá, mi amigo Cacho, me voy a ir yo para allá a comer otro asadito ahí, un pollo, un pedazo de capincho, no importa, no tiene que ser carne de vaca. Sentir campero, los araluceños, para mi amigo Cacho Conde, dale.

Pollo, buen día. No estamos firmes, ya lo sé. Estamos aquí por ahí, andamos medio perdidos, pero escucharte, escuchamos todos los días.

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0: Continuamos recorriendo la mañana aquí en 101.7. Ya estamos en las 10:30, 10:36 de la mañana. Me voy para me voy a hablar con la gente de Autos Uno.
1: Hola,
0: no sé si me escuchás, Ariel Sumofen, buen día, ¿cómo estás?
1: Hola, Julián, ¿cómo te va? Buenos días.
0: Un gusto
1: escucharte y buenos días para toda tu audiencia. Acá estamos, como todos los días, trabajando, generando negocios y, bueno, que es lo que uno sabe hacer, ¿no?
0: Me alegro, mejor así, que se está moviendo poco igual, ¿no?
1: Mira, hay una recepción muy importante en todo lo que es el país de los autos. Digamos, se esperaba que iba a haber un poco más de movimiento, pero la recepción está, la gente, el poder adquisitivo lo tiene muy bajo, y por ahí no están llegando a los montos de los vehículos, que si bien hace más de un año que no se mueven los precios, pero se están moviendo ahora algo, y tenemos un dólar estable más de un año, y todo esto hace que, bueno, los precios se mantengan, pero lo que ha bajado mucho es la venta de cero kilómetros.
0: Claro, sí, sí. Estaba viendo que pudiste colocar varias unidades a Cangaboto en estos días, a Cangaboto y en la zona.
1: Exactamente, y agradecerle a toda la gente que siempre confía en mi persona, digamos, y bueno, claro. Se han llevado muy buenos autos y la gente está muy conforme, y le agradezco a todo el pueblo, ¿no?, que siempre confía en mí y que compra, mira, algo insólito.

0: compra sin ver los autos directamente. Sí. Lo que yo le digo es lo que ellos toman como referencia y con eso hacen los negocios, ¿no es cierto? Sí, han ingresado y van a ingresar otros más que se han vendido también. Buenísimo. Así que, como siempre, agradecido con mi pueblo y con toda la zona, porque estamos vendiendo también en las otras zonas, pero bueno, Gaboto ahora se despertó, como quien dice. Pero te quería comentar, sí. Julián, estamos vendiendo muchos ceros por el tema cero kilómetro, por el tema de que estamos pagando un poco más los usados que los concesionarios. Ajá. Eso lo hemos implementado ahora porque el concesionario por ahí te tira muy abajo el usado. Sí. Entonces nosotros revertimos la situación y preferimos pagar un poco más el usado y ganar un poco menos, pero mover un poco el tema de cero kilómetro que está muy quieto, ¿no?
1: Sí, sí, sí.
0: Para hacer rotación, lo que hoy, si no haces rotación, te come la inflación, ¿me entendés?
1: Exactamente.
0: Pero la recepción se nota. Nosotros, en realidad, no la sentimos tanto porque tenemos un stock muy importante, más de 80 autos, entonces el cliente que viene acá tiene para elegir variedades de autos, uh-huh, y autos buenos que vienen de concesionario, entonces vienen más que inspeccionados. Y bueno, y vos como sabrás, o te han comentado la gente del pueblo, saben que cualquier cosa nosotros siempre respondemos, eso es muy importante, que pasa algo en los autos, automáticamente les reconocemos los gastos, todo, de arreglarles si en el caso que les pase algo, ¿no es cierto? Que en los fierros siempre pasa esa cosa.
1: Uh-huh. Bien.
0: Sí, te escucho.
1: Sí, sí, no, me decía.
0: Mira, te comento, algo novedoso que está pasando, que se veía venir, lo que está pasando con los autos chinos, que es otra de las cosas que hoy es el furor, ¿no es cierto? Uh-huh. Pero que está de a poco mostrando que no es tan como lo pintaban, digamos, el tema de la comercialización de los autos chinos. Los autos eléctricos, por ejemplo, hoy un auto eléctrico te consume 80 kilovat por día de consumo.
1: Sí.
0: Equivalente, mirá lo que te estoy hablando, porque tenemos que hacer también estadística de esto, te produce más o menos lo que prender dos aire acondicionados que te consume un kilovat por hora, o sea que en 10 horas de dos aire acondicionado en una casa vale equivalente a una carga de electricidad para el auto. Entonces, ¿qué está haciendo? La luz, sabe que la tenemos muy cara, entonces deja de ser barato el consumo. Aparte lleva 300 kilos de batería, los autos estos eléctricos, en arrastre te consume mucho más kilovat porque el auto se torna más pesado, ¿me entendés? Esas cosas las estamos viendo ahora con los técnicos, con los que nosotros nos hacemos asesorar, por el tema de que, bueno, en su momento el tema de los autos eléctricos parecía ser un furor. Esto te estoy hablando si vos lo cargás en tu casa. Si vos lo cargás en una estación de servicio, te sale mucho más caro, ¿no es cierto?
1: Sí, sí, o sea combustible necesita. O sea, sea combustible fósil o sea electricidad. Porque, a ver, son eléctricos, pero las baterías son acumuladores, no generan.
0: Totalmente. Aparte, imagínate, 300 kilos de arrastre lleva ya nomás el auto en baterías.
1: Sí, sí, sí.
0: Hacé de cuenta que son tres personas más que te lleva arriba.
1: Exactamente.
0: Promedio, ¿me entendés? Entonces todo eso hoy se está notando. Y para el año que viene, te digo más, va a haber una baja importante de autos chinos por el tema de que, bueno, ya la exportación que tenían que hacer, importación la hicieron, pero el tema es que, bueno, no está dando el resultado. Se prevé que el año que viene va a bajar un poco el nivel. Digamos, esto es para una persona de clase media alta.
1: Claro.
0: Que puede decir, mañana voy y lo cambio y no importa si perdí plata, pero para un trabajador que tiene un sueldo fijo, que le cuesta llegar a fin de mes, es medio difícil llegar a un auto de este nivel. Por ese motivo, por lo que te estoy comentando, ¿me entendés?
1: ¿Y el posventa, Ariel, cómo es eso? Porque, a ver, llega un momento que tenés que hacer un service y llega un momento que necesitas repuesto.
0: Mira, el postventa todavía no está muy aclarado eso, ¿me entendés? Acá vinieron, claro, y pusieron la marca en los concesionarios oficiales y el postventa, yo estimo que ya hubo problemas en Buenos Aires con la postventa por los service,

0: y por los repuestos.
1: Claro.
0: Entonces ya hubo ese problema y creo que todavía, por lo que yo he visto en las concesionarias que nosotros trabajamos, están con ese tema de ver cómo logran hacerle el service a esos autos, porque no tienen el mismo service que un auto común, digamos, sí, que sea, que no sean, digamos, híbridos. Claro. Entonces eso es todo un tema, ¿me entendés? Hoy por hoy, tras que el mercado está muy quieto, bueno, es normal que estas cosas no sean favorables. Uh-huh. Te cuento algo más que está pasando, y esto se lo comento para la, toda la población y la gente que está escuchando, que tengan mucho cuidado, porque hoy hay muchas estafas a través de los vehículos. ¿Por qué? Porque te montan te abren una agencia, te ponen dos autos y te dicen, mira, este auto es tuyo. Déjame una seña importante y vení, lo retira hasta el fecha. Y después te empiezan a hacer la famosa bicicleta que el auto nunca te lo entregan, ¿me entendés? Entonces, la gente que sale a comprar autos, tenga cuidado con eso, porque hoy se está manejando mucho acá en Rosario, desgraciadamente, donde a la gente la estafan de esa manera. Capaz que le sacan el ahorro y te dicen que te van a entregar tal vehículo y después cuando va el vehículo no está, ¿me entendés? Y nunca va a estar.
1: Claro,
0: que sí, esto sí, sí. Engañar a la gente. Y desgraciadamente ya ha ocurrido en dos o tres oportunidades acá en Rosario, pero sigue pasando, uh-huh. digamos. Entonces, por ahí es como para advertirle a la gente que tenga cuidado donde quiere comprar. Lo que pasa es que hoy las redes sociales, a través de las redes sociales, se está haciendo estafas muy muy grandes con ese tema. ¿Entendés?
1: Sí, porque, sí, en el famoso marketplace ese de Facebook.
0: Exactamente.
1: O hasta incluso en las plataformas estas de Mercado Pago y todas esas que muchas veces te invitan a hacer la transacción por afuera de la aplicación y ahí es donde se hace la mafia, ¿no?
0: Vos sabés que hoy en día todo se maneja a través vía internet. Sí, digamos, sí. Las publicidades y todo lo demás. Hoy se maneja mucho la publicidad en vivo. Pero el problema es que entre eso también se mete la publicidad trucha, la publicidad claro. que te hace estas clases de cosas. Te digo, te pongo ejemplo. A nosotros nos han venido, nos han sacado fotos a autos de ahí afuera que tenemos fuera del salón. Y después esa foto la publican ellos.
1: Claro.
0: Digamos, vos no sabés que ellos te sacaron una foto, pero después te la publican y ese auto te lo están vendiendo ellos sabiendo que no es de ellos.
1: Exactamente.
0: Entonces, ¿qué hacen? Te meten, te dicen, bueno, dejame una seña o dejame una buena cantidad de dinero, después cuando vos vas el auto no está, si el auto lo tenemos nosotros.
1: Claro.
0: Así como a nosotros le pasa a muchos agencieros que cuando nos reunimos, así que hay reuniones de agenciero y todo lo demás, es el comentario ese que tenemos todos, porque inclusive los mismos pibes que hacen ese trabajo vienen y te piden permiso para sacarte fotos. Yo te lo publico, yo te lo trato de vender y vos sabés que no es así, porque después con ese auto ellos comercializan de otra manera, uh-huh. que no existe, digamos, y se producen las estafas que está viendo, ¿me entendés?
1: Así que bueno, nada mejor que hablar con una persona del pueblo, con el agenciero confianza y seguir apostando al auto tradicional, ¿no? Al auto a gasoil, a nafta o gas,
0: exactamente. Hoy por hoy es lo que va, digamos, para la gente laburante, clase media, porque ya te digo, acá está lleno de autos chinos, pero yo no sé, después te vuelvo a repetir, te puse un ejemplo de los kilovatios y todo eso, lo que consumen. Eso después con el tiempo va a tener un desgaste y hay que cambiar un acumulador ¿cómo te puedo decir? Potencial, ¿me entendés?
1: Sí,
0: y
1: sí.
0: No sale los pesos, no va a salir barato, porque es parte del gasto del service, digamos.
1: Aparte, por ejemplo, en el interior de la provincia, si no lo cargas en tu casa, ¿qué opciones tenés para cargarlo? Salvo en Rosario, en Buenos Aires, en alguna ciudad grande, pero después en el interior, no sé si hay puntos de carga para estos bichos.
0: No, todavía no está implementado. Y no creo que, te digo más, no creo que lo vayan a implementar. Porque esto está muy radicado, muy arraigado a las ciudades grandes.
1: Claro.
0: Y nadie va a hacer una inversión importante para una cosa de esta, digamos, para poner un cargador que no sale de poco tampoco, para que te cargue un auto cada tanto, porque por ahora el mercado está muy quieto, digamos. No es que se vendió un montón de autos.

0: Aparte, hay concesionarios que hasta han despedido gente por el tema de que los cero kilómetros no están moviéndose al nivel que se tendrían que mover, ¿me entendés?
1: Exactamente.
0: Digamos, estamos en una recepción muy importante, que ya no viene desde ahora, ya de las veces que hemos hablado con vos, te comentaba, lo que fue junio, julio, ahora agosto repuntó un poco, pero vuelvo a repetirte, la recepción es muy importante. Uno que está hablando siempre con los gerentes de los concesionarios y manteniéndose informado, te dicen que a veces no llegan al objetivo que les piden las fábricas,
1: claro. ¿Entendés?
0: Entonces están obligados a despedir vendedores.
1: Sí, señor. Che, Ariel, y ya arrancando este noveno mes del año, que falta poquitos días, ¿qué tenés para ofrecernos? ¿Alguna unidad y usado? ¿Precio? Comentame un poco.
0: Sí, sí. Hoy estamos teniendo autos accesibles en precio en lo que es autos medianos grandes y algo autos chicos también, como Fox, Clio, Gold Tren. Después tuvimos para otras versiones más caras, ¿no es cierto? Pero para la gente que hay de Gaboto me han pedido muchos utilitarios. Vos sabés que es un tema el utilitario. No estamos teniendo porque la gente se lleva mucho los utilitarios. Digamos, utilitarios con asientos, ¿no es cierto? Que utilizan para doble trabajo. Y no. Y te digo más, le agradezco a todos allá en la zona porque las consultas son bastante que estoy teniendo y a veces no puedo, ¿cómo te podría decir? Llegar a tener los autos que, a pesar que tenemos 80 autos, hay autos que todavía no faltan, ¿me entendés?
1: Sí, sí.
0: Pero
1: sí,
0: porque el mercado lo demanda y van saliendo rápido. Pero te vuelvo a repetir, hoy por hoy, autos de 12, 13, 14 millones es los autos que están saliendo. Nosotros, esto es algo que quiero aclararlo porque muchas veces me consultan. Nosotros, autos de menor valor, no trabajamos. Qué sé yo, en 8, 7 millones de pesos, 5, 6. Primero porque no lo hay, y el auto que viene con para tomarlo en ese precio es un auto que ya viene muy castigado, dado vueltas en kilómetros. Entonces, ¿cuál es el tema? Vos vendés un auto de esa categoría y que estás vendiendo un problema. Se lo está vendiendo al cliente el problema, porque va a andar todos los días renegando, ¿me entendés?
1: Sí, sí, perdés prestigio.
0: Entonces, exactamente, nosotros tratamos de tomar autos, digamos, del modelo 10, 11, 12, del 2012 en adelante. Si es 2010 o 2011, tiene que ser una joya.
1: Claro.
0: Si no, no lo tomamos porque, primero yo que, como vendo, gracias a Dios, mucho en la zona, trato que si es para el pueblo, para la zona, que sean autos buenos, digamos, como tiene que ser, y si hay algún inconveniente, ya te digo, nosotros nos hacemos cargo, pero el tema es que tienen que estar buenos los autos, porque si no después es un problema que le estamos ocasionando al cliente y un problema para nosotros también, ¿me entendés? Porque el cliente te llama todos los días y eso es lo que no queremos nosotros, evitamos esa clase de trastorno, digamos. Entonces, esto es importante aclarárselo a la gente, que si tiene 6, 7 millones de pesos, con un crédito puede acceder a algún auto de 13, 14 millones, pero con 6, 7 millones de pesos hoy no tengo auto y no creo que lleguemos a tener, porque ya te digo, vienen autos en ese monto, pero ¿qué pasa? Vienen muy
1: detonados,
0: muy castigados, con no, muchos kilómetros.
1: Acá uno, bueno, vos sabés, acá en el pueblo nos conocemos todos, pueblo chico que nos conocemos todos y uno se va enterando, ¿no? ¿Quién te compra el vehículo? Y amigos, conocidos, vecinos, y están, bueno, todos muy conformes con los vehículos y con el servicio postventa, y como decías vos, que se hacen cargo de algún detalle, todo, eso, bueno, acá en Gaboto lo sabe todo el mundo. Y la gente compra tranquilo porque sabe que viene con todos los papeles, que ya viene con todo, no hay mellizo, no hay ninguna sorpresa después.
0: No, aparte yo, ¿cómo te puedo decir? En mi pueblo y trato de que lo que entre al pueblo o la zona, que sea lo mejor. Yo mismo los aconsejo a los clientes, este auto, si bien cuando vienen acá y ven los autos se dan cuenta que todos los autos son buenos, pero uno conoce más el auto que otro y le dice. Por ejemplo, ahora van a entrar dos autos más a Gaboto, en esta semana y la semana que viene. Pero ¿qué quiero decir con esto? Los autos son buenos y son, por ejemplo, nosotros ahí en la zona, hasta eso hicimos ahora, en lugar de, si por ejemplo un cliente

0: tiene algún inconveniente, tenemos un mecánico en Maciel.
1: Sí, señor.
0: Yo directamente hablo con él, le digo, mira, este auto tenés que hacerle esto, esto y esto, y él directamente lo hace y arregla con nosotros y el cliente se va conforme, ¿me entendés? Por ahí, a ver, podemos tener nuestras fallas, pero tratamos de que sean las mínimas, ¿me entendés?
1: Sí, sí, sí.
0: La
1: sí,
0: documentación sí. De los autos, salen las tarjetas, salen los títulos, se los enviamos, se los llevo yo personalmente cuando voy a Gaboto o a la zona. Entonces estamos muy pendientes de eso, porque digamos, a raíz de que se vende bien, tenemos buena clientela, la gente está muy conforme y nosotros le ponemos énfasis en eso porque son parte también de los clientes que tiene Autos Uno también, aunque estemos en Rosario, pero tenemos toda la zona, ¿me entendés? Y lo más importante es que la gente confía tanto que, ya te digo, hay gente que ni viene a ver los autos, sí, directamente sí. Te gira el dinero, te transfiere el dinero y cuando ellos te dicen, vienen y lo retiran y saben que se van a llevar el auto tal cual como uno les dice, ¿me entendés?
1: Te hago una pregunta, Ariel, que nos envía aquí la audiencia al WhatsApp. Quizás por ahí es una pregunta obvia, pero está bueno hacerla. Vos, por ejemplo, me decís, un vehículo de 13 millones de pesos, ¿no? ¿El papelaje viene todo incluido en ese precio o va por afuera?
0: No, ese es el precio del auto.
1: Del auto, bien.
0: A eso vos siempre le tenés que sumar lo que es la transferencia. Acá no sale ningún bien. Auto sin transferir. Y las transferencias oscilan según el año del auto.
1: Ajá, bien.
0: Y oscilan también si tenés crédito o no tenés crédito. Bien. En el caso que tengas crédito, siempre va a salir un poquito más porque el banco o la mutual o la financiera que nosotros tomemos te cobra un porcentaje por el monto que sacás en crédito.
1: Bien.
0: ¿Me explico?
1: Sí, señor.
0: Pero para que te des una idea, una transferencia oscila entre 500, 600, 700, 800, depende.
1: Sí,
0: si
1: sí.
0: Es una camioneta, obvio que va a ser un poco más cara. Digamos una doble cabina, Amaro, Ranger.
1: Bueno.
0: Esto para que vos tengas idea de cómo se manejan. Los precios que yo doy no tienen nada que ver con la transferencia.
1: Exactamente.
0: La transferencia siempre va aparte y salen sí o sí transferido.
1: Bueno, contestada la consulta del oyente ahí entonces.
0: Exactamente. Y otra cosa que le quiero aclarar para el oyente y para todos, los seguros de los autos, en el caso que sean con crédito, el crédito lo hace el banco directamente, hace el seguro, porque es la única forma de prendar el auto.
1: Claro, cuando son prendar.
0: Asegurarse, exactamente, porque lo sacan con el DNI. En el caso que vos lo pagues de contado, nosotros te damos la opción de que el seguro lo haga directamente vos personalmente.
1: Perfecto.
0: Eso sí, cuando vos retirás, presentás el seguro y te llevas el auto. Nosotros le pasamos las fotos y el título, con eso aseguran y cuando vienen a retirar ya se llevan el auto asegurado.
1: Bien. 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
0: 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Bueno, todos ya saben mi nombre, Ariel. Cualquier consulta, inclusive estamos disponibles, que nadie tenga vergüenza ni miedo ni nada por el estilo de querer consultar algo, nosotros yo lo voy a asesorar como corresponde. No es necesario, digamos, que sí o sí me tenga que comprar un auto, pero pueden tranquilamente pedir un asesoramiento que se lo damos gratuito. Y los años de experiencia me han enseñado que, bueno, podemos asesorarlos muy bien y saber orientar al cliente que por ahí no tiene esa orientación de qué auto puede ser, por qué este auto y no este. En fin, cualquier cosa, siempre estamos a disposición, el horario que sea, para atender a los clientes.
1: Perfecto. Acá tengo otro mensaje. Dice Claudia Videla, manda un mensaje. Dice mi mamá, Rosa, que te manda saludos, Ariel, que te quiere comprar un auto, pero que se lo tenés que dejar barato, dice.
0: Sí, muchos saludos a Claudia y a mi amiga de toda la vida, que bueno, nos criamos juntos ahí con todos los chicos. Sí, el otro día estaban consultando y bueno, están ahí cerquita. Que se animen nada más y que vengan a buscarse un buen auto, decir. Que está, digamos, quiero que entre un auto para ellos ahí también al pueblo, como corresponde.
1: Ariel, como siempre, un placer. Sí, decime.
0: Julián, qué mala. Ah, te cuento algo que nunca te lo dije y bueno, ahora te lo digo.
1: Sí.
0: Porque hay mucha gente que yo he vendido muchas motos en Gaboto y nosotros también tenemos una parte donde vendemos motos, cero. Ajá. Si quieren consultar, también pueden consultar por las motos.
1: Perfecto.
0: Y te digo, qué lástima y qué pena, ¿no? Porque uno ve las informaciones, está siempre informado, de cómo están robando motos en Gaboto, sí. Parece Rosario.
1: Sí, sí, sí, está complicado. En la última hora robaron otra moto más.
0: Sí, no me gusta meterme en estos temas, pero me da pena porque que en el pueblo pasen estas cosas, ¿me entendés?
1: Sí, sí, sí, está complicado.
0: Digamos, sí, sí, porque aparte no roban cualquier cosa, saben las motos que roban, que son las mismas que roban acá, ¿viste? Uh-huh. Son motos que
1: están marcadas,
0: que son vendibles en cualquier lado, exactamente, y las manipulan en cualquier lado.
1: Así Ariel, que, como bueno, siempre, un placer escucharte, te mando un abrazo y bueno, nos contactamos en poquitos días.
0: Dale, si querido, un abrazo y un saludo a toda la audiencia y gracias por seguir confiando en mi persona y en Autos Uno.
1: Ahí pasaba Ariel Sumofen, la gente de Autos Uno, ¿sí? Escuchá.
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Bueno, ya estamos recorriendo la última hora de programa. 11:03 en esta mañana de miércoles, ya mediodía de miércoles. 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Estamos muy contentos y muy expectantes con lo que se viene, y agradecido a toda la gente que se va suscribiendo al canal. No me canso de decirlo porque es motivo de orgullo. En Gaboto se puede, y lo demostramos con la radio y lo demostramos con el canal de YouTube, lo demostramos con el portal, con nuestra comunidad que sigue creciendo en redes sociales. Mira, tenemos ya en nuestro canal de YouTube, superamos la barrera de los 17.500 suscriptores. Somos el canal más grande y más visto de medios de comunicación. Somos el canal más grande y más visto de la región, ¿sí? Somos peleando y dejando atrás a varios grandes de la región. Está Vanguardia encabezando con más de 17.500 suscriptores. Tenemos casi 1.000 videos subidos a nuestro canal y tenemos un total, mira, este número es fantástico, 7.236.650 reproducciones en nuestro canal de YouTube, así que muchísimas gracias a todos los comentarios, a todas las repercusiones, a todo lo que pasa allí cada vez que se sube un contenido, así que estamos muy contentos por eso. Y también contarle a las empresas, a todas las empresas, grandes, pequeñas empresas, comercio, comunas, municipios, que hay una nueva manera de publicitar en la región, que es el canal de YouTube. A diferencia de la radio, lo de YouTube, viaja por otros lugares, llega a otras audiencias y la publicidad queda. La publicidad queda ahí, queda para siempre en YouTube, ¿sí? Acá en la radio, el que no escuchó la radio, no escuchó la publicidad. Si bien están las rotativas, si bien da resultado publicitar en la radio, pero a ver, ¿qué te quiero decir con esto? Que el año que viene, cuando veas el contenido de YouTube que publicitaste hoy, el año que viene, quien vea el contenido va a ver tu marca, va a ver tu empresa, va a ver tu servicio. O sea que es publicidad para siempre, ¿sí? Es otro paquete, pero bueno, con esta ventaja, ¿no? De viajar con sonido, con imagen, y bueno, repito, llegar a otro.

0: 400.000 vistas en Facebook nomás. Solamente en Facebook.
1: Una cosa es ver de lejos.
0: Así que nada, a seguir laburando, ¿eh? Contento de todo el equipo de la radio. Feliz y orgulloso de todo el equipo de la radio. Que todos los días se genera contenido para marcar la diferencia con nuestras plataformas. Agradecido a Sole Rodríguez, que anoche estuvo la gente de la Iglesia Cristo en Gloria. Agradecido con Isaac y con Chufi, que estuvieron el lunes. Con el amigo Peretti, que se suma a las tardes. El duende Gabotero los sábados. Bueno, Joaquín. Y bueno, la verdad que muy, muy lindo. Y ya acercándonos ahí a los 12 años de la radio, ya falta poquito. 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Escuchá.

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0: me voy con los números de la suerte, señora, señor. Antes tengo más mensajitos en el 3476-354483. Me piden el número de su mofe, ahí lo estamos compartiendo. Y por acá tengo otro mensajito. A ver si... ¡Hola!
1: Buen día, hablo
0: buen día.
1: Con la radio. Sí. Necesito una ayuda de la gente porque sí. José Domínguez no puede trabajar, tiene un pie muy inflamado. Si pueden ayudarnos con mercadería, algo.
0: Bueno.
1: La gente no puede ni mover el pie, le duele mucho. Ya hace días ya. Así que si pueden colaborar, muchas gracias.
0: Bueno, ahí está pasado el mensaje. Para quien pueda colaborar con esta familia, se puede comunicar al 3476-356-544. Me manda un mensajito a la radio que le paso por privado el número. Bueno, le mandamos un abrazo. Ojalá que se mejore pronto. Bueno, y ahora sí, tengo los números de la suerte. Acá tengo mi estampita de el Sagrado Corazón de Jesús y mi Virgencita de Luján acá al lado, que protege nuestro camino. Acá se me dobló un poco, vamos a acomodar. Ahí está. 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El saludo para el amigo Nando, que me contó un pajarito que el fin de semana hay asado acá en la radio. Dice que lo va a pagar Nando el asado. Lo va a pagar Nando con el arcón, lo van a pagar los dos. Yo pongo la casa, pongo el fuego, pongo la ensalada. Un poquito cada uno. Comprarlas o lo otro. Bueno, un poquito cada uno, no le hace mal a ninguno, decía. Decía un viejo amigo. A ver, 10 primeros de la lotería. 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Tengo un ¿sabés cómo vuela ese espinillo? Que me trajo mi amigo personal Willy, el amigo Raúl, allá en Barrio Norte, ahí por la zona. Ahí, ¿eso qué es? Barrio Corpiño, por ahí. Sí, eso me parece que es Barrio Corpiño. Allá le mandamos un abrazo enorme al amigo Willy. Si usted necesita, señora, para calentarse las patas la noche que hace frío, espinillo. 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Te conviene comprar la bolsa de espinillo y no comprar la bolsa carbón. Vale más o menos lo mismo. Así que le mandamos un abrazo a la gente. Calculo que debe estar escuchando Willy la radio a esta hora de la mañana. Si no anda pescando, si no anda en la isla. O no anda cortando leña, está escuchando la radio. Aunque anda en la canoa con la radio. Si la otra vez me comentaron que anda con una radio y tiene de antena un cable rojo, porque por ahí pierde la señal, entonces le puso un cable rojo

Mirá si no, mirá si no te tienen, mirá si no, si no me pasan información, Willy. Mirá si no, una radio gris tiene. Sí, señor. A pila, por supuesto, sí, cortito iba a ser el cable, señor. 10 primeros de la Lotería Nacional. Del día de hoy, esta es la jugada de hoy, porque después me equivoco y me retan. Sí, miércoles 26. Bueno, claro, la gente se pone contenta y después va a la quinela y resulta que era el de ayer. Bueno, a ver, Lotería Nacional, 9.771 a la cabeza, el 71 son los excrementos. Le siguieron hasta el décimo 4.043. 519, 5.927, 4.931, 833, 7.215, 7.501, 8.569 y 4.153. Estos son los 10 primeros de hoy en la Lotería Nacional. A la cabeza, repito, 9.771. 71 son los excrementos. ¿Hacía cuánto que no escuchaba este tema de Rufino?

Hermoso, hermoso recuerdo. Lo hacía un montón que me lo escuchaba. Este lo va a tener que cantar Rufino, ¿eh? Me había olvidado de este rasgueo doble. Bueno, vamos con los 10 primeros de la Lotería de Santa Fe. También la jugada de hoy a la cabeza, 2376. El 76 son las llamas. Le siguieron hasta el décimo 3567, 4359, 7556, 5535, 6636, 7713, 6801, 4843 y 5874. Estos son los 10 primeros de hoy en la Lotería de Santa Fe. A la cabeza, repito, el 2376. El 76 son

Una mocoretapaso, Juan Manuel Vilat, el hombre de la provincia de Entre Ríos, el hombre de las zapatillas rojas. Bueno, Mario Torres sonando en la cortina. Vamos a hacer la última actualización de noticias, los titulares de última hora. ¿Cómo está este matecito, Espectacular. Así se lleva mate, ¿eh? Tranquilón. Se echa el agua al ladito de la bombilla. Ahí. No pasa la regla. No viste que está el fanático que le pasa la regla. No. Pero lo ponías ahí, tuqui. El chorrito de agua va pegadito a la bombilla. Entonces arma ahí un pocito y no gasta tanta yerba. Sí, señor. Y nunca lleva mate la... y no se revuelve, porque es mate, no es guiso. Entonces no se revuelve. ¿Viste que está el flaco que te agarra, vos le pasás el mate y te agarra la bombilla y te empieza a revolver la bombilla y te dan una gana de tirarle un termazo por la cabeza? Mirá qué rico mate. ¡Pah! Viste, una cosa de loco. Y voy a tomar 40 mates y seguí usando la misma yerba, amigo. Está cara la yerba, panda, cambiando la cara. Exactamente. Bueno, ahí está. Bueno, vamos cerrando la carpeta publicitaria. Vamos cerrando la carpeta publicitaria del día de hoy. Che, vuelve la radio itinerante en septiembre, ¿eh? En septiembre seguimos recorriendo las instituciones de Puerto Gaboto. En septiembre vamos a andar por el Jardín de Infantes. En septiembre vamos a andar, tienen un viaje los chicos del Jardín de Infantes, ahora los primeros días de septiembre, y bueno, a la vuelta de ese viaje, día más, hay 4 o 5 días más, la segunda semana de septiembre vamos a estar haciendo radio en vivo desde el Jardín de Infantes de nuestra localidad. Ya estuvimos hablando con la seño Anabel, bueno, también estuvimos hablando con la gente cooperadora, la nueva cooperadora que se ha conformado, bueno, ya vamos, dentro de poquito vamos a ir convocando a las nuevas comisiones de las instituciones, o sea, ya están conformadas, pero falta que lleguen las aprobaciones, ¿no?, por parte de la provincia, así que una vez que lleguen las aprobaciones, vamos a empezar a hablar con todas las instituciones, que hace poquito cambió la del hospital y también se conformó la del jardín. No sé si otra institución cambió. Bueno, pueden mandar un mensajito y una vez que tengan todas las aprobaciones y demás, vamos a empezar a hablar con todos. Con el jardincito vamos a estar visitándolo. Bueno, ya la gente sabe, pero bueno, por ahí el que nos escucha por primera vez, camino a estos 500 años, nosotros, una de las primeras, la primera actividad que tiene la radio es hacer esta radio itinerante, ir recorriendo una por una las instituciones del pueblo. Porque creemos que, bueno, la comunidad se debe a ellas, ¿no? A las instituciones. Entonces, ¿qué mejor para empezar a construir para construir y seguir defendiendo esa memoria colectiva, esa identidad como pueblo que tenemos, que empezar allí, con las instituciones? Ya pasamos por el hospital, pasamos por la iglesia Cristo en Gloria, pasamos por la escuela secundaria y bueno, le toca el turno al jardincito. A la secundaria vamos a volver en octubre. En octubre volvemos a la secundaria, volvemos con la iglesia, con la parroquia, porque bueno, hay otras actividades ahí que vamos a estar dentro de poquito comentándote. Y hablando de la escuela secundaria, no te olvides que mañana hay una convocatoria abierta a toda la comunidad, jueves 27, mañana no vamos a estar haciendo el programa nosotros en vivo, mañana nos tomamos la mañana para ir a acompañar a la gente de la escuela secundaria, la 2049, la de Sopi, padre Juan.

Juan León de Om. Con mucha alegría los invitamos a participar de la celebración del primer aniversario del nombramiento del barrio Sagrado Corazón de Jesús. Esto va a ser mañana, 10:30 de la mañana, valga redundancia. Capilla Sagrado Corazón de Jesús, ahí en Barrio Sur. Los esperamos para celebrar juntos este primer aniversario y seguir caminando como comunidad inspirados por el nombre de Jesús y el espíritu del padre Juan León de Om. Hay que llevar el mate, ¿sí? Llévate el equipo de mate porque al finalizar disfrutaremos una mateada comunitaria allí en la capilla de Barrio Sur. Invitan la escuela secundaria de Puerto Gaboto. Así que bueno, muchas gracias por la invitación. Así estaremos mañana, Dios mediante. Tengo que ir cerrando la carpeta publicitaria, te decía. Tengo que ir cerrando la carpeta publicitaria. 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Así que le mandamos un saludo a Facu Fernández. Tengo ganas de escuchar al grupo Tus Amigos, estos chicos de la ciudad de Rosario, encabezados por el amigo Patricio Mendoza, que hace mucho no compartimos música del grupo Tus Amigos aquí en la mañana. Así que nos vamos, cerramos este bloque, tenemos tanda publicitaria. Hay un tema, uno de los nuevos temas, con esta nueva formación. Tiene dos integrantes nuevos. Bueno, el Oski sigue tocando en Grupo Tus Amigos. Bueno, Patricio también está, el Nico también está. Bueno, tiene dos nuevos integrantes, que no, ya nos vamos a poner en contacto con Patricio para ver de qué se trata. Podemos la semana que viene podemos organizar algo también con los chicos de Grupo Tus Amigos, para ponernos al día. Hace mucho que no hablamos con Patricio. Bueno, se armó una linda amistad con estos chicos chamameceros de Rosario que han venido en reiteradas oportunidades a tocar aquí a Gaboto, que han sido ganadores del Prediamante, que han sido ganadores de la final nacional en Diamante, que han dejado lo más alto nuestra sede, allí en el 2023, creo que fue 2023-2024. Que los chicos de Grupo Tus Amigos fueron a representar a toda nuestra costa con la sede del Prediamante de Puerto Gaboto. Te dije que ya está confirmado la actuación de Luciano Pereyra en el Festival de Diamante el 10 de enero, domingo 10 de enero. Abel Píndolo, Luciano Pereyra va a estar en vivo en el Festival de Diamante, por supuesto en vivo también aquí en Vanguardia. Esto es lo último del grupo Tus Amigos. Acordeón chamamecero suena así.

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buen día Julián, acá trabajando, por eso no te mandé hoy temprano. Estoy, pero bueno, yo no, la radio está prendida continuamente acá. De hacer el programón el de Peretti. Bueno, que sigan así nomás. Un abrazo y la radio está a todo volumen acá.

Bueno, ahí se va despidiendo el vikingo también de esta mañana de miércoles. Nosotros de a poquito vamos llegando al final de este programa y vamos cerrando también la carpeta publicitaria. Y también te voy a estar compartiendo el pronóstico extendido para lo que resta de esta semana. Acordate que mañana no vamos a estar haciendo el programa, nos vamos a estar reencontrando, Dios mediante, el próximo viernes, ¿sí? 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Esto ya lo leímos. Esto también ya lo leímos. 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Bueno, actualizamos, ¿eh? Tenemos ya 18 grados, 18 de 21, que es la máxima para hoy. Con los datos actualizados, el cielo nublado en toda la región, la humedad del 57%, el viento a 17 kilómetros en la hora 21, la máxima para este miércoles. Mañana jueves, en realidad para esta noche y para toda la jornada.

de mañana se esperan lluvias, chaparrones y tormentas con mínimas de 14 y máximas de 19, mejorando el viernes con mínimas de 11, máximas de 21, aunque con el cielo nublado. 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Once de la mañana con 50 minutos y nosotros vamos ya terminando este miércoles litoral. Dios mediante, nos reencontramos el próximo viernes aquí en el aire de 101.7 con la última edición de esta semana y con todo el folclore en el Arriba Gaboto de viernes. Escúchame, lo que sigue en la radio ahora es Portal Argentina. Se viene Portal Argentina con Juanjo Garone. Después se viene el amigo Joaquín Padula Rosa con Del Litoral al País. En la siesta de Gaboto, ya por la hora 14:30, se viene la gente de Estudio Omega. Esta es la propuesta de la radio de Gaboto para hacerte compañía en lo que falta de este miércoles. Y por supuesto, en la trasnoche, ya en vísperas de fin de semana, una gran selección musical para hacerle compañía a toda la muchachada que por ahí se junta a comer algo, que se junta a tomar algo, haciéndole la previa al fin de semana. El amigo Peretti no va a estar hoy a la tarde, ni mañana tampoco. También va a estar volviendo el próximo día viernes a partir de la hora 16. Así que buen mediodía, gracias por estar del otro lado. Chau, chau, gracias.

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0: Bienvenidos, esto es Portal Argentina. Romina Fasani, ¿cómo está?
1: Siga conmigo la coreografía. Muy bien, Juanjo Garone, bienvenidos todos a este programa de día miércoles.
0: Miércoles, ya mitad de semana, se viene un nuevo fin de semana, se viene la tormenta de Santa Rosa, Tenti, Santa Rosa de Lima, muchas festividades en todo el país acerca de todas las Santa Rosas que hay un montón. La verdad que nos sorprendimos, ciudades de Santa Rosa en Argentina, muchísimas, en todo el país. Así que, bueno, y por otro lado también, ayer vimos una película que usted sabe que yo soy medio fanático de todo lo que pasa en las peregrinaciones, especialmente en el Camino de Santiago, que estaba ahí en una plataforma que se llama Camino.
1: La película se llama Camino.
0: Usted no roncaba. Estaba roncando usted.
1: No se dicen esas cosas.
0: Está bien, ¿no? Relenta. Es como que uno está acostumbrado a un ritmo de producción.
1: No me dormí, pero casi. ¿Qué decís?
0: No
1: se puede
0: más
1: ver esta película en 4X.
0: ¿Viste cuando no se resuelven los argumentos y no se resuelven? Lo mismo me pasó con una serie española que usted sigue viéndola. Pero yo estoy esperando que se resuelva uno de los primeros 5 interrogantes de hace 1000 capítulos atrás. Y no se resuelve, y se fueron los actores, volvieron y... Bueno,
1: yo la sigo viendo porque quiero ver cómo resuelven.
0: No van a resolver, le puedo asegurar, van a ingresar otros, uno se va a ir, el otro se va...
1: Ya de a poco, hoy empezó a resolverse, gracias
0: a Dios, diría
1: mi amigo Toto.
0: Muy bien, bueno, te damos la bienvenida, este es Portal Argentina, vamos a hablar de distintos eventos, vamos a recordar... Hace un tiempo atrás hablamos con la gente de Rascados.
1: Sí. Yo hoy quisiera que me hicieran.
0: ¿Sabéis lo que hoy?
1: Que me rasquen la cabeza.
0: Hoy
1: y la
0: pagaría
1: espalda.
0: Porque me rasquen un poquito el cuello y la espalda.
1: ¿Quieres rascar? Rasque nomás.
0: Rascados.
1: Si quieres rascar, rasca.
0: Vamos a hacer una nota. Y por otro lado, ¿qué más tenemos en el día de hoy? Ah, vamos a buscar oro. Va a estar bueno el programa de hoy.
1: Bueno, vamos a buscar oro y el que busca encuentra.
0: ¿Quién te dice? Estaría buenísimo, ¿no? Encontrar oro. Y sabes que podés encontrar en serio, y no lo digo porque sí.
1: No es una ilusión.
0: A nosotros nos pasó y Lucas agarró un montón de pirquitas. ¿No? De oro, chiquititas. Pero bueno, eran unas cuantas.
1: Pero una más una.
0: Sí, es un montón. Así que bueno, mandamos un beso grande en un ratito nada más. Acá en Portal Argentina, bienvenidos todos.

0: la inolvidable Rita Lee y una versión súper linda, versión remixada, una voz tremenda esta brasileña. ¿Tú van a escuchar algo de Brasil, de música?
1: Bueno, ¿eh? Ahora en un ratito podemos escucharlo.
0: Un día de domingo, ¿se acuerdan el tema Un día de domingo?
1: Sí, me encanta.
0: Gal Costa. Ella es Rita Lee.
1: Preciso.
0: Difala. Sí, temazo. 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
1: Así es. ¿Sabes que puedes hoy acceder a capacitaciones gratuitas con certificación internacional?
0: Está buenísimo, sí, lo sé. 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

0: por favor. Ella también tenía otro tema muy movido que era Festa tu Interior. Para. ¿Se acuerda?
1: Sí, pero tremendo. Este.
0: Pero este era un lento. Llegaban los lentos. Esto se pasaba en boliche, sí. Gal Costa, un día.
1: ¿Usted chapó con este?
0: Sí, obviamente. Sí.
1: ¿Conmigo no?
0: No, pero usted no había nacido todavía. Más o menos, claro. Esto que debe ser 80, ¿no? Sí, 80, 81, por ahí. Hoy tengo ganas de escuchar. ¿Se acuerda del tema Minina Veneno?
1: Hoy es un día Brazuki.
0: Me llevó, por lo menos este primer bloque
1: Estamos
0: me llevó.
1: Estamos en portada Argentina, sí, pero versión caribeña.
0: Minina Veneno, escuchá.

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0: Me sorprendió, la verdad, y empecé a buscar. Dije, que te rasquen la cabeza, la
1: El
0: espalda,
1: cuero cabelludo,
0: cuero
1: la espalda,
0: cabelludo,
1: los
0: los
1: brazos.
0: brazos. Y dije, wow, qué buena idea. Pero me empecé a fijar y hay en todo el mundo
1: Y
0: lugares
1: Argentina
0: que.
1: no es la excepción,
0: Y
1: Juanjo.
0: no somos la excepción. Y está en la ciudad de Buenos Aires y tenemos a Pamela del otro lado, ¿no?
1: Que
0: Que es.
1: junto a Erika son las creadoras de Rascados. Te damos la bienvenida, Pamela. ¿Cómo estás?
0: Bienvenida.
2: Hola, chicos, ¿qué tal?
0: Qué buena
1: Nosotros muy
0: idea.
1: bien. Queremos saber cómo surgió esta idea de que uno vaya a un centro a que le rasquen el cuero cabelludo, la espalda, los brazos.
2: Bueno, hace tiempo que veníamos pensando en qué proyecto podíamos hacer y a nosotros siempre nos gustó como la sensación del rascado y empezamos a ver que en otros países ya lo estaban haciendo como en forma de negocio. Entonces, bueno, comenzamos a probar con conocidos, a ver qué tal lo tomaban y la verdad es que empezamos a tener súper buenos comentarios y nos decidimos a lanzarnos.
1: Ahora, ustedes abrieron a muy pocos metros del obelisco y fue un suceso. O sea, estamos tratando de generar esta nota hace un montón, pero tengo la agenda detonada, tengo la agenda detonada. ¿Cómo es?
2: Sí.
1: ¿Empezás de a poquito, de 15 minutos y después te dicen, no, que dame un poquito más?
2: La mayoría vienen directamente para 40 minutos y siempre dicen que se les pasa volando.
1: No.
2: Sí.
0: ¿Y qué es lo que te produce el hecho del rascado puntualmente? A nivel, digo, no sé, sensaciones de médicas o
1: Corporales.
0: corporales, claro. ¿Por qué de repente
1: Porque el masaje ya
0: no?
1: sabes que te relaja, pero el rascado
0: ¿Qué es lo
1: sí,
0: que te
1: el
0: genera?
1: activa.
2: Lo que tiene es que te genera mucha como dopamina y bueno, eso te hace que te ponga como de buen humor. También algunas personas dicen que sienten como cosquilleo en la piel o como un escalofrío placentero.

0: ¿cuánto hace que empezaron con este proyecto?
1: Hace un mes y medio.
0: No te puedo creer. En un mes y medio.
2: Y agendas completas.
0: Son virales. Agendas completas, ¿se lo imaginaban?
1: Sí, veníamos desde antes probando, pero bueno, hace un mes y medio que abrimos.
2: Mirá, impresionante. Pero,
0: o sea, ustedes aceleraron de 0 a 100 en nada, en un microsegundo. Porque de nada, abrieron las puertas de hacerle masajitos al amigo, al pariente y todo, y probar. Abrir las puertas y que desconocidos vayan y que no tengan turnos, es un montón.
1: Sí, fue una locura lo que se generó. Estamos muy contentas por eso.
0: ¿Y quiénes son los que van? ¿Argentinos? ¿Turistas?
1: Hasta ahora solo atendimos argentinos.
2: Ajá. Mira, ¿y el público es más femenino o masculino?
1: Por igual, tenemos la agenda de igual, sí.
2: Mira, ¿y las edades?
1: Y más o menos a partir de 30 años, por ahí.
2: De 30 años, mira.
0: Y hay gente que ya había probado esta experiencia, por ejemplo, no sé, en Los Ángeles, que hay un montón, o en España, que también es un furor. O en Japón, que tienen esta cosa de la terapia del cuero cabelludo. O gente que las vio, las conoció en internet y dijeron, va por acá.
1: Lo que nos dicen siempre es que lo veían por internet en otros países. Ajá. Y que siempre querían como que esté acá en Argentina, pero bueno, nadie lo hacía. Y otra cosa que nos dicen es que también lo hacen con familiares, siempre.
2: Mirá.
1: Como que les gusta.
0: Mirá, es muy loco porque... yo recuerdo, mi abuela me hacía un tipo de masajes con la yema de los dedos en la espalda que me encantaba. Nunca nadie más me pudo rascar, si se quiere decir rascar, la espalda así. ¿Cómo es el rascado que ustedes hacen?
1: Sí, tiene toda una técnica. También hay personas que tienen más sensibilidad en algunas zonas que otras. Uh-huh. Entonces es ir viendo cómo también el cliente lo va tomando.
2: Mira.
0: ¿Y hay alguno que dice más para acá, más para allá, dame más fuerte, o sea, rascame más fuerte?
1: Sí, nosotros avisamos al principio que si quieren que cambiemos la intensidad o algo, que cualquier cosa nos avisen. Y sí, algunas personas como que piden más intensidad.
2: ¡Qué loco!
0: Pamela,
2: ¡qué buena idea!
0: Tanto vos como Erika, ¿tuvieron que estudiar algo? Ustedes ya venían de hacer, no sé, masajes.
2: Viajaron a que les hagan
0: una rascadita.
2: Una rascada, claro, la terapia en otros lados.
1: No, nunca lo habíamos probado profesionalmente, digamos. Por eso es que tuvimos que hacer muchas pruebas antes para ver cómo lo sentía la gente.
0: Mirá.
2: Impresionante.
0: Pero ustedes... son jóvenes, por la voz que tenés, o sea, no quiero preguntar cuántos años tenés, pero aprox, ¿en qué rango? ¿20, 30?
1: Sí, yo tengo 30 y bueno, Erika es mi mamá.
0: Mira. Ah, pensé que era tu amiga. Y ustedes buscaron, dijeron, va por acá. Y vos, previamente, ¿te habías dedicado a algo que tenía que ver con la estética, con la corporalidad o algo? ¿O dijiste, voy a usar mis manos, siento que tengo un propósito con ellas?
1: Yo fui muchos años maquilladora.
0: Ah, claro.
1: Pero no, de masajes y esas cosas, la verdad que no.
0: Pero ya había algo con el tema del cuerpo.
2: Del bienestar. ¿No?
1: Sí.
2: Sentirse bien y todo eso.
0: Qué sí. Bueno. Bueno, si los que quieran vivir la experiencia, ¿cómo tienen que hacer? ¿A dónde pueden pedir un turno? ¿Con cuánto tiempo hay que reservar? Porque con esto que tienen la agenda detonada.
1: Sí, bueno, esta semana ya está toda ocupada, pero a partir de la semana que viene pueden entrar al Instagram, rascados con X.
2: Mirá qué bueno.
1: Y ahí está el link de reservas.
0: Buenísimo. Yo con mi próxima visita a Buenos Aires voy a pasar a que me rasquen la espalda. ¿Puedo pedir una zona o es el combo completo?
1: Trabajamos en todas las zonas, en la sesión, espalda, brazos y cuero cabelludo, sí. Pero puedes pedir una zona si quieres. Así que te esperamos cuando quieras.
2: Está buenísimo. La verdad, impresionante.
0: Me encanta que el sol siempre sale. Viste que en Argentina hay crisis, pero el que no sale adelante porque a veces le falta un empujón. Miren cómo ella y su mamá pudieron darle una vuelta de rosca y encontrar una salida laboral que la verdad sorprende y es
2: un lugar
0: en el mundo entero. En Argentina yo creo que ustedes son las

0: primeras que lo hacen.
1: Sí, sí, las primeras. Y bueno, también es una experiencia linda para nosotras. Es como relajante hacerlo.
2: Qué bueno, qué bueno.
0: ¿Y agotadora o no?
1: Un poco ya al final del día, pero bueno, como todo, ¿no?
0: ¿Están todo el día? ¿Desde la mañana hasta la tarde? ¿Desde la tarde hasta la noche?
1: Sí, estamos desde las 12 hasta las 8 de la noche.
0: Wow. Wow. ¿Y tienen turnos cada 40 minutos?
1: Cada 20 minutos tenemos turnos.
2: Wow. Es tremendo, la verdad, felicitaciones.
0: Un
2: la visión.
0: Manos.
2: Sí, sí, sí. Y bueno, la gente que quiera pedir turnos, ¿cómo puede hacer?
0: Dijo ahí, rascados con X en redes sociales.
2: Muy bien. Desde ya, Pamela, te agradecemos muchísimo este contacto para Portal Argentina y felicitaciones. Muy, muy interesante.
1: Gracias. Gracias, chicos, por el espacio.
0: Un saludo para tu mamá también.
2: Saludos y felicitaciones. Chau, chau.

0: canción, por favor, temazo del señor Torres, aquí en esta edición de día miércoles de Portal Argentina, que se está preparando porque hay muchísimos eventos a lo largo de todo el país, viviendo ya este último fin de semana de agosto. Salta continúa celebrando la Pachamama, ¿sí? Hasta el 28 de agosto inclusive. En La Viña se celebra hasta el 29 de agosto, también en La Viña, provincia de Salta. Pero te cuento que se viene el Salón Nacional e Internacional de Pintura. ¿Sabías?
1: Me encanta.
0: Esto es en Avellaneda, provincia de Santa Fe, hasta el 31 de agosto. Y por otro lado, tengo más cosas, tengo un montón. En La Paz, Entre Ríos, tenemos hasta el 30 de agosto las Galas del Río, un evento artístico que organiza la Fundación Arte en La Paz, con el propósito de suscitar una dinámica artística que movilice a la comunidad, favorezca la inclusión social a través de un hecho artístico y genere el interés a nivel provincial y nacional que permite el desarrollo del turismo cultural. Buena idea turística, Galas del Río, entonces en La Paz, provincia de Entre Ríos. Hay mensajes que nos llegan a través del 11 25 20 60 40, te los cuento en un ratito.

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0: Hoy estamos muy brasileños, ¿eh? No sé por qué. Esto era Skanky, una banda tremenda. Faltarían los Paralamas. No sé, hay un montón, ¿no? Que podrían llegar a... Podríamos hacer programas enteros. Aló Brasil, ¿no? De George Ben George.
1: Aló.
0: No, hay de todo. Sí. Esto Skanky es hermoso. La verdad es una banda que me encanta. Aparte es un tema de Frank Sinatra, al ritmo del reggae, que se llama Chica Nacional, Garota Nacional, Let Me Try Again, el tema de Déjamelo Intentar de Nuevo, ¿no? He Prohibido Fumar, también de Skanky. Tantas canciones impresionantes. Una banda, aparte de verlos en vivo, es realmente es enorme, son muy buenos los tipos. Bueno,
1: ¿sabes qué cosa además de los Skanky es hermoso?
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0: Herbert Viana, os Paralamas, dos suceso del disco Vamos Bachilata, que era un doble disco. Este tenía uno con los grandes éxitos y después tenía cuatro o cinco canciones nuevas, entre ellas Uma Brasileira. Y sí, yo quiero disfrutar de la noche de la pizza. ¿Cuándo llega?
1: Noche de la pizza y la empanada, que bien. Yo soy más de ese team.
0: Es como un matrimonio.
1: Exacto.
0: Pizza y empanada van juntos.

0: que está organizado por la Asociación de la Pizza y las Casas de Empanada de nuestro país. ¿Sabes qué? Vas a poder encontrar pizzas al 50%.
1: Muy bueno, ¿eh? Así que esto es el 15 de septiembre.
0: Sí.
1: Muy bien, ya tomé nota. En vivo.

Marianela Obispo haciendo estos enganchados, borrachos sin destino y barrio Unión. Algo más de Marianela Obispo, Palacio San José.

0: Carlos Pinetti el 19 de septiembre en la agrupación gaucha La Tacuara, señoras y señores. Las entradas hoy entre las 6 y las 7 pueden buscarlas anticipadas. Hola, ¿quién habla?
1: Hey, ¿cómo le va, amigo?
0: ¿Cómo anda, Juan Carlos, querido?
1: Y acá estoy.
0: Bueno.
1: Ya me tomé el vinito del mediodía.
0: Ah, está bien.
1: Ya estamos contentos.
0: Ajá, muy bien.
1: Hoy estoy feliz, realmente.
0: Bueno, ¿qué te pasó?
1: No, porque agarré un trabajo lindo. Y bueno, ¿qué lo va a hacer?
0: Bueno.
1: Algo hay que hacer.
0: Sí, señor.
1: No
0: sí,
1: se
0: señor.
1: Puede estar callado en la casa porque según uno se viene viejo y se pone peor.
0: No, por supuesto que sí, por supuesto.
1: ¿Qué tal andás vos?
0: Bien, querido, bien, todo bien.
1: ¿Seguís tocando fiero, tocando fuerte o tocando bien?
0: Las dos cosas.
1: Ah, bueno, tocás fiero pero fuerte.
0: Exactamente.
1: Bueno, me alegro que andes bien, la verdad. Cualquier día te voy a ir a visitar un domingo.
0: Bueno.
1: Para conversar, ¿eh?
0: No, acá para conversar, no, los cantores vienen a cantar, a conversar, conversamos por teléfono.
1: Bueno, por ahí, qué sé yo, quién te dice que en una de esas.
0: Bueno.
1: Puede ser. ¿Sabés lo que quiero que me pases? Una canción de mi ídolo.
0: Ajá.
1: De Diego Gutiérrez.
0: Sí.
1: Realmente, lo que lo quiero ese vago, no te imaginas.
0: Bueno.
1: Espectacular. Bueno, vos también pensarás lo mismo. Bueno, pasame, no sé si lo tiene.
0: Ajá.
1: Pero si tiene General Madariaga, pasalo, y si no, pasá cualquiera.
0: Bueno, querido, dale.

0: abrazo grande, lo mejor para vos y tu familia. Y bueno, no soy de hacer tantas adulaciones, pero vos sos una buena persona y te aprecio mucho.
1: Bueno, querido, te mando un gran abrazo, ¿eh?
0: Para vos también.
1: Chao, Juan Carlos, un abrazo. Chau, chau.

0: Diego Gutiérrez, aquí en nuestro programa, a pedido del amigo Juan Carlos.
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0: Atención, Gualeguay Entre Ríos, con este

0: este evento, entonces estamos en Del Litoral al País, 3436-617-587 para los mensajes, si nos quieren llamar al 421285. Si lo hacen desde fuera de Victoria, el prefijo es 03436. 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Hasta las 2:30 de la tarde nos vamos haciendo compañía junto a todos ustedes en Del Litoral al País.
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0: Me voy con los mensajes de los amigos oyentes en el 3436-617-587. A ver qué nos dicen los amigos. A ver qué nos dicen los amigos por acá.
3: Hola, Joaquín. Pásame el Mencho Cirilo. Por Néstor Montiel y Patricio Santana. Eduardo Medina de Queda.
4: Oh, Joaquín, ¿cómo va? ¿Todo bien? Por acá va a ir otra. A ver si me la acuerdo bien. ¿Qué dice así? Moreira murió y con su muerte fue la muerte del gauchaje. Si altivez y coraje no le temió ni alma fuerte, que por desgracia o por suerte como reliquia he quedado, y hoy tan pobre me han dejado los que tienen el ovillo, que por no pedir cuchillo a veces ni como asado. Es otra glosa del Mencho Velázquez.
0: Grande, amigo querido. Un gran abrazo, saludos, gracias a Lili de las Cuevas que está escuchando con su marido Alejo Piedrabuena y los patrones Osuna comiendo un asado. Dice, pasame la que te pidió ayer, dice, de los tuyos, cualquiera. Bueno, un abrazo grande, saludos.
5: Hola, ¿qué tal, Joaquín? ¿Qué tal a toda la audiencia de su programa? Pásenme los hermanos Cuesta, al cantor de Montiel. Se lo dedico para toda la gente linda del paraje Tabla, a todo San Pedro querido. Y a María Grande, Entre Ríos. Un gran abrazo para todos.

0: Ahí estaban los hermanos Cuestas. 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Más mensajes de los amigos oyentes.
1: Hola Joaquín, buenas tardes, ¿cómo va? Joaquín, ¿me podrías pasar por Pastor Luna, Changuito Perdido? Para toda la familia Jerez que está prendida a la radio escuchándote, de acá de San Lorenzo. Un abrazo, Joaquín, que tiene una hermosa glosa ese chamamé. Como hijo de buen santiagueño, a mi viejo siempre le gustaba ese chamamé. ¿Cuántas historias se tejieron por tu ausencia, mi changuito? Te han buscado noche y día por los montes y caminos. San José y San Antonio, paraje donde has vivido, comentan que por las noches tu alma anda en un silbido, y dicen los lugareños, es el changuito perdido. A pesar de la distancia y por el tiempo transcurrido, mi corazón musiquero, dicen que sigues vivo, y sueño con encontrarte, tal vez en otros caminos. Y no pierdo la esperanza, por esas cosas del destino, te encuentres ya todo un hombre, y le cuentes lo sucedido. Seré prudente al oírte, aunque me cueste, te digo. Entonces mi acordeón no ha de sonar tan sentido, si algún día te encontramos a vos, changuito perdido. Bueno, Joaquín, un abrazo y dedicáselo para toda la familia griega de San Lorenzo.

0: Pastor Luna, a pedido de la audiencia, haciendo Changuito Perdido. Estamos hasta las 2:30 en el litoral al país, señores.
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0: 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Estoy con más mensajes de los amigos oyentes por acá, a ver qué nos dicen.
2: Buenas tardes, Joaquín, buenas tardes. ¿Me puede pasar cuando voy para Federal por su conjunto? Desde ya, muchas gracias, Leonel del Séptimo.
3: Joaquín, buenas tardes, ¿cómo andás, hermanazo? Acá estamos escuchándote porque me dio un buen guiso. Mandarle un saludo grande a mi hermano Pablo, que te está escuchando. A mi tío Lalo, a mi tío Cookie de Figuera, a Lani Negri, a Adolfo Gómez, a Mingo La Grava, a Juancito Muñoz, al gringo Pari, un abrazo grande al gringo Pari, a Félix Mendoza, mandame un abrazo grande, al viejo mentiroso ese. Y saludo para todos los oyentes, hermanos, para Ramoncito Duarte, el caminero amigo, también un abrazo grande. Pasame Amistad Chamamecera, si se puede, puesto el primor. Y un saludo grande para la muchachada Amistad Chamamecera, que siempre alguno está escuchando. Un abrazo grande, hermano. Patito Bocuti, San Nicolás de los Arroyos. Nos vemos en La Tacuara, si Dios quiere.
0: Bueno, hola, ¿quién habla?
4: Hola, Joaquín, acá, Domingo acá, de Rosario.
0: Domingo, ¿cómo estás, querido?
4: Y acá estamos escuchándote.
0: Bueno, bueno.
4: Bueno, te quería pedir algo.
0: Sí.
4: Si puede ser. Ayer me parece que te habló de San Nicolás un señor que es cieguito.
0: Sí.
4: Me parece que es del Paraguay, él, me parece.
0: Sí, paraguayo, sí.
4: Ah, bueno, hoy te quiero, si puede ser, Noche del Paraguay.
0: Bueno.
4: Por Samuel Aguayo.
0: Bueno.
4: ¿Sabes por qué? Porque yo también andaba por ahí cerca de Humaitá, Pilar, ajá, Alberdi.
0: Ajá.
4: Y lugares del Paraguay. Hace un tiempo atrás y, uh-huh, y siempre me gustó andar por ahí.
0: Bueno.
4: Se lo quiero dedicar, si él es cieguito y es de Paraguay, puede hacer que lo escuche hoy.
0: Bueno, amigazo.
4: Bueno, gracias, ¿eh?
0: Chao, querido. Un abrazo grande.

0: Bueno, a pedido de la audiencia, lo que estamos escuchando, Samuel Aguayo, me voy con más mensajes de los amigos oyentes por acá.
1: Buenas tardes, Joaquín, ¿cómo le va? Después de Chancha, Mega, Elía, adiós puesto, Pico y Chinchi, Enero y Oro están ahí.
0: Bueno.
2: Hola, Joaquín, buenas tardes, ¿cómo andás? ¿Todo bien? Te habla el Turco de Esperanza, acá volviendo para los pagos por Rosario. Ahí, mandarle un saludo a Picudín y a Chacho que están volviendo de la zona de Concordia. Y se pone la radio ahí, que te escuchen. Muy buena radio, muy buen programa. Así que fíjate si me podés poner el tema Lázaro Blanco. Te mando un abrazo grande.
0: Bueno, hola, ¿quién habla?
3: Adolfo Ávalo, el paraguayo ciego de San Nicolás. Me pone muy, muy gracias a este muchacho, a este hombre que me dedicó. Bueno, la noche de la... Yo soy de Teguicuarumí, cerquita de Villarrica.
0: Ajá.
3: Y le pido a Dios que todos los enterrianos que lo amo como hermano, que no lo abandone. Ese provincia hermoso que lo quiero. También aprovecho saludarlo a la Nelly Marcelo Lanner de allá de... todo Cacarazú.
0: Bueno,
3: Joaquín, sí, gracias, me emociona de tu programa, que no me pierdo una, porque no veo, tengo 85 años, tengo hijo, hija, nieto, nieta, bisnieto, bisnieta, hace 66 años que estoy como si fuera mi país y lo amo Entre Ríos. Voy y cuando voy no quiero volver más, porque tan gente generoso, hermoso, cariñoso y de todo. Gracias, gracias por tu programa que disfruto. Gracias. Vivimos en San Nicolás y escuchamos todo el día tu programa. Gracias, gracias, Joaquín.
0: Bueno, Adolfo, un gran abrazo, querido. Chao, hermano, chao, querido. Un gran abrazo. Muchas gracias, muchas gracias.
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muchachos, nos vamos a ir a su música. Estarán también presentes ahí en el día del chamamé en la Tacuara, señoras y señores. Esto se titula Amanecer de mi tierra.

0: Amanecer de mi tierra, Camachos, en este momento desde el litoral al país, 3436-617-587. Estamos hasta las 2:30 de la tarde con nuestro programa. Tenemos muchos mensajes aquí de los amigos oyentes que nos van dejando los mensajes, sus saludos y todo.
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1: Bueno, estoy con más mensajes de los amigos oyentes. Tengo el 24, se ha comunicado gente para el 24 de octubre, ahí en la zona del Dol, por un evento. Yo necesito que me manden un mensaje de texto, por favor, a mi celular, la gente de la organización del 24 de octubre en el Dol. Necesito que se comuniquen a la brevedad, por favor, conmigo, que me manden simplemente un mensaje de texto al celular. Me voy a la línea telefónica. Hola, ¿quién habla?
2: Cirilo.
1: ¿Cómo estás, Cirilo, querido?
2: ¿Cómo andás vos? ¿Bien?
1: Bien, hermano, bien, bien.
2: Bueno, me alegro. ¿Va a pasar algo de la Andresina?
1: ¿Cómo no? ¿Cómo no?
2: Bueno, gracias.
1: Un abrazo, chao, querido.
3: Chao. Buenas tardes, Joaquín. Pásame un lindo tema. Acá estoy solo en la isla como loco malo. Acá el tío se fue para el pueblo, el tío Juancho. Y la tía Elida salieron ayer para el pueblo. Yo vine a cuidarle la oveja, acá los chanchos. Y acá el lindo día hizo, pero bueno.

0: Mañana está 11 de agua, dice. Y acá Don Acosta, que se fue recién para la isla, allá del Colgado. Se fue recién el hombre. Y un tema también acá para Gustavo Acosta también, que estamos acá en la isla de él. Pero están desjuntadas la gente, están desjuntadas. Ahí va el barquito con Hacienda.
1: Bueno, a ver, estoy con más mensajes de los amigos aquí.
2: Hola, buenas tardes, Joaquín. Acá, como siempre, escuchándolo. Ayer le mandé un mensaje, pero no llegó. No salió porque no tenía señal. Quisiera pedirle Pelando Amaneceres por los majestuosos. Que tenga una hermosa tarde, que pasen lindo. Saludos a todos sus oyentes. Teresa La Roque, gracias.
1: Bueno, Teresa, un gran abrazo. Salud.

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9: Vamos a hacer una caminata rápida por las provincias para que los que son paisanos nuestros un poco reaviven la nostalgia y los que no son argentinos y no conocen Argentina vayan entrando a conocer un poco las idiosincrasias provincianas. Si yo arranco a caminar desde el Chaco, puedo hacer varias cosas: treparme a Formosa, provincia vecina, o a Salta, que está más arriba, o caminar hacia el oeste y entrar a Santiago del Estero, una de las provincias más antiguas y madres de ciudades de todo el contorno, ¿no es cierto?, del noroeste, o bajar a Santa Fe por el sur, o cruzar el río Paraná e internarme en Corrientes, provincia de Corrientes. Yo siempre he dicho, a propósito de los testimonios que tengo de ustedes mismos, que el correntino es un tipo tan especial, porque pertenece a una provincia singular con características propias, que donde va el correntino exporta idiosincrasia, porque el correntino sigue siendo correntino en Los Ángeles, en Tierra del Fuego, en Australia, en Chicago. Él es correntino hasta que se muere. Y es lo lindo, el correntino es orgulloso de ser correntino y se le nota en el hablar enseguida. Tiene un acento así que surge de su ascendencia guaranítica, que es otro de los orgullos del correntino. Me contaba un jefe de regimiento que cuando era jefe de compañía, siendo teniente o teniente primero, cayó un soldado. Soldado que hacía el servicio militar. Allá el servicio militar es obligatorio. Y todos los muchachos de 20 años en aquel entonces cuando entran a hacer el servicio militar obligatorio, igual que en cualquier lugar del mundo, cada vez que pueden sacar un franco, una licencia, no sé cómo les llamarán acá, pero es irse 3-4 días a la casa, aprovechan cualquier coyuntura. Entonces los suboficiales y los oficiales tienen que estar atentos para que no haya alguna historia inventada. Y dice que pide venia o pide permiso para hablar este correntinito soldado con el jefe de la compañía. Entonces le da, el suboficial mayor le da permiso para hablar con el teniente. Y allá cuando uno entra al regimiento, lo primero que le dicen, acá hay que hablar fuerte. Esto no es para flojo. Y te hablan todos los gritos. Entonces el soldadito se para en la puerta de la oficina del teniente y dice, ¡parte para el teniente Mayor! Le desacomodó hasta los almanaques con el grito. Y el teniente dice, ¿qué le pasa, soldado? ¡Soldado, la clase 52! Y le larga todo el... Está bien, pase. Saca el birrete, pone el costado y le dice... Teniente, ¿qué le pasa, soldado? Y bueno, dice, mi teniente le venía a avisar, dice que este fin de semana me voy a tener que ir franco. Así sin anestesia. Y lo quedó mirando el teniente. Ah, sí, dice, ¿se puede saber por qué? Dice, porque tengo a mi señora muy enferma. Ah, eso ya es otra cosa. Y está muy delicada. Dice, sí, está muy grave. Y ya entró en confianza y ya se cruzó de brazos sin permiso. Está muy grave. Está muy grave, sí, está muy grave. ¿Y usted le parece que estando tan grave con un fin de semana le va a alcanzar para resolver el problema? Sí, para el lunes ya va a estar bien. Ese fue la piedra de la tora, ¿no? Entonces ahí lo entra a sondear el teniente. Dígame, soldado, ¿y si yo le dijera que acabo de recibir una carta expreso de su señora en la que su señora me notifica que está perfectamente de salud, ¿usted qué diría? Y baja la cabeza, correntinito, se sonríe pícaramente y dice, y le diría que los dos nomás somos mentirosos, dice, porque yo no tengo mujer.

0: 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Me voy a la línea telefónica. Hola, ¿quién habla?
1: Hola, amigo, ¿cómo le va?
0: ¿Cómo anda, careca?
1: ¿Estás indicando?
0: Pero me parece muy bien.
1: Quería pedirle por Imortín el toro.
0: Pero cómo no, amigazo.
1: Bueno. Muchas gracias, que pase buenas tardes, saludos a toda la audiencia.
0: Chao, querido, un abrazo grande. 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Estoy cumpliendo con la música que me

0: Juan Lázaro Blanco, lo que estaba sonando en este momento del programa. Estoy con más mensajes de los amigos oyentes. El amigo Rubén López desde Chilcas escucha el programa, me dice muchas gracias.
1: Hola Pablo La Rosa, ¿qué tal? ¿Cómo le va, hermano? ¿Cómo anda usted? Acá estamos, hermano, en el campo. Agarré una changuita, estoy haciendo una changa. Manso, y por las piedras estamos sacando malla. Acá un poco malla que quedado el... queda otra cosecha, y bueno, como ha llovido tanto, las máquinas no pueden entrar, y bueno, estamos echarándolo. Se ha sacado 300 bolsas. Ya, mira, pero hay que andar, ¿eh? Hace una semanita que ando acá mirando para abajo, hermano, pelando la espiga, como se dice. Pero bueno, ya tenemos un corderito al asador acá, los muchachos, a lo mejor somos 10 echaladores.
0: Guapaisa.
1: Y como ando averiguando por el bicho, pero no, el bicho no está ausente, dice que hasta después de diciembre, enero, no va a pisar para Paja Velata, así que anda por ahí, por Estados Unidos está. Ni se sabe, no se le entiende ni lo que dice, porque está hablando el idioma de ellos, ¿no? Así que está medio francés, español, italiano, no sé qué tiene, habla en turco, habla de todo, tiene varios idiomas, pero bueno, ¿qué va a hacer? Bueno, Pablo La Rosa, le mando muchos saludos, que pasen lindo, saludos a toda la audiencia, sí. Voy a seguir deschalándonos, hermano, porque esta semana voy a estar a full acá. A lo mejor hay barro, hermano. No, pero no queda otra.
0: Dios vaya de garra.
1: Si puede ser por Miguel Figueroa y su conjunto Amanecer Campero. El zorro y sus mañas. Que pase lindo, Joaquín, un abrazo, hermano.
0: Bueno, amigo. Hola, ¿quién habla?
2: En Burucuyano.
0: ¿Qué haces, Burucuyano?
2: De acá siempre firme con Juan Vidio.
0: Pero me parece muy bien.
2: Somos el Chichano y el hijo acá.
0: Bueno.
2: Estamos tomando agua.
0: Sí, me imagino, sí.
2: Pasame el 772 con mi hermano Machidú.
0: Bueno, querido, dale, te mando un abrazo.
2: El padre de ellos era médico.
0: Sí.
2: En Puerto Jaboto.
0: Sí, señor.
2: Bueno, que ande bien, Joaquín.
0: Chao, querido.
2: Chao.
0: Un abrazo, hola amigazo de Diamante, escuchando el programa, haciéndonos ahora la parrilla, un buen chamamé, Cacho Reynoso, Juan Muñoz y Lautaro Muñoz.

0: años.
1: Me dicen esto. Hola Joaquín, un saludo para la estancia El Saladero, que le estamos queriendo un buen guiso de mondongo. Pasame potro arisco. Buenas tardes Joaquín, páseme si puede hilero perdido para saludar a Luis Rodríguez, el puestero del Socorro, y a Daniel Ceballos, el puestero del 40. Soy Germán de Los Pagos de Médanos. Joaquín, ¿Marino Sánchez está preso? No, acá recién habló.
2: Hola Joaquín, acá estamos en la isla, estoy haciendo una nutria a la cacerola acá, tranquilito, acá con mi amigo acá, José Matuco, acá en la isla, tranquilito. Pasame entre Rianito de Dimota, que lo ejecuta Ismael Torales. Mandame, que es hermoso ese tema. Un abrazo, Joaquín, y nos vemos en la Tacuara.
1: Y claro.
2: Voy a tener que poner las patas en remojo.
1: Sí, señor.
2: Para poder bailar.
1: Sí,
2: un abrazo.
1: Señor.
3: Hola, ¿cómo le va, paisano? ¿Cómo anda usted? Páseme una milonguita bien campera de Carlos Ramón Fernández, si tiene por ahí. Bondades de un patrón. Ya ande pasando, dijo acá en Enrique Carbó, Entre Ríos. Soy Hernán Sánchez, hijo del señor Marino. El viejo mentiroso.
1: Joaquín, escuchando el programa, saludo desde Moreno, Buenos Aires. Estoy debiendo, dentro de las cosas que estoy debiendo, el Mencho Cirilo, que me lo habían pedido, vamos.
4: Mencho Cirilo, vos por acá, ¿qué andas haciendo, chamigo?
5: Y vine, pues, don Julio, a grabar mi disco.
4: ¿Pero cómo? Vos sos artista exclusivo de la revista Iberá. Mirá que si sabe don Pedro Mendoza, te va a hacer castigar con Chupita Cesana, ¿eh?
5: Chupita Cesana, cabu viejo. Pero ni vas a ver nada ni con Pedro. Ayaco se quedó él haciendo agujerito en el Igrito. Y le están coayudando a Aroncho Arbona, José Yuí, La Serpiente, Guardapolvo, Don Tarija Reducida, Raúl Orbán y Las Toscas. Está Don Kiosco Burló y otro también. Y bueno, don Julio, ya que ya me está haciendo coseña el cara y dijo allí, voy a grabar nomás. Bueno, a ver, Zambulí, Lecatú, Machuca.

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Así arranca Estudio Mega, día miércoles, mitad de la semana, 26 de agosto de este año 2026. Acá estamos arrancando el programa, hoy miércoles de Tropicales Clásicos. Hoy sí, hoy vamos a estar escuchando toda la música tropical de los 92.000. 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Comenzamos Estudio Mega. Mi nombre es Matías Toledo. Buen miércoles, buen comienzo acá de esta edición de Estudio Mega. Arrancamos.

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1: Miércoles, mitad de la semana, 26 de agosto de este año 2026, acá acompañándote como siempre a través de la radio. Tenemos un montón de amigos, un montón de personas que están ahí en sintonía como siempre. Abrazo grande a la gente de Curuzucuatiá, Montecaseros, estamos ahí en Alvear, Santo Tomé, toda la zona de Corrientes, en el Chaco, también en Machagay. ¿Cómo olvidarnos de los amigos? No, ni ahí. La gente de Machagay, los amigos ahí de los Algarrobos Muebles, que siempre están escuchando el programa desde hace mucho tiempo. Estamos ahí también en FM Cersa de Resistencia, también en la radio del amigo Carlos Merlo, Radio Loli. Gracias a la gente de Radio Loli. Por acá también tengo saludos a la gente de Córdoba, Etruria. ¿Cómo andan los amigos de Etruria, Río Cuarto, Córdoba Capital? A los amigos de Tucumán, a la gente de Estanislao del Campo en Formosa, allá por el sur, Pico Truncado, Santa Cruz. Muchísimas gracias, también ahí estamos en contacto con toda la gente en el sur de la República Argentina.

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Seguimos con más música en este día miércoles.

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Señoras y señores, estamos casi en la parte final de nuestro programa, acá acompañándote como siempre, y además todos los días acá en el estudio estamos realizando grabación de publicidades. 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
1: Y nos despedimos, parte final del programa. Que la pasen bien, que tengan excelente resto de miércoles. Mañana estamos de vuelta. Mi nombre es Matías Toledo, desde Virasoro, Corrientes, Argentina. Esto ha sido Estudio Mega. Nos vamos con esta canción. Paisaje se llama este tema. Chau.

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1: Tenemos tanto saludos y saludar a tanto público, claro. En este caso vamos a saludar a la gente de Salta, a la gente de fútbol y Santiago y Tucumán. Con mucho cariño se lo vamos a estar dedicando el próximo tema musical que comienza a sonar así de esta manera. Para todos.

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reclamo de la tierra, si comprende su sombra, te espera una tremenda responsabilidad.

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